0: Ay, golondrina, decía esa canción. Estamos soñando, estamos imaginando que en este momento de la 11, cuando ya son las 8:04, podemos invitar a algún famoso a nuestra casa a tomar oncecita, a que comparta con nosotros un rato y le vamos a hacer una pregunta a ese famosillo. A ver qué dicen acá nuestros auditores.
1: Hola, Paulita, ¿cómo estás? Buenas noches. Quiero saludar a mis nietos Bastián López Araya y Santiago López Araya. Son los mismos que siempre chocan con la muralla. Saludos para mi guagua, besito, lo amo.
0: Saludos para tus regalones, cariños ahí para ellos. Un abrazo enorme a la distancia. ¿Qué más? ¿Aló, María?
2: Oh, yo me sumo a lo que dijo el caballero recientemente en el audio, porque realmente que es levantado. Así que eso,
0: ah, sí, por Messi.
2: Haría esa pregunta. Si hace perfume.
0: Ya.
2: Porque, uy, qué. Pero por favor. Ya. Besito. ¿Y qué le haría de comer? Carburo nomás, pues, de estar levantado.
0: Ah, sí.
2: Besito. Chao, chao. Me ayudaste por acá.
0: Ya, María. A ver, ¿quién más participa? Hola.
3: Buenas tardes, Paulita. Yo invitaría a don Israel.
0: Ah, don Israel.
3: La pregunta que le haría es: ¿por qué no bajan un poco más el precio de las motosierras?
0: Ah, invitaría a don Israel de la motosierra. Mira, como salen personajes acá al momento de la 11 que ustedes pretenden invitar en un sábado como hoy. Mira, acá me dicen yo invitaría a Bambán Zamorano a la 11. Mira, y Bambán Zamorano invitaría por acá el Ansel desde Llanquihue. A él invitaría a tomar oncecita. ¿Ustedes pueden llamar? La línea está desocupada, habilitado el número 800-380-900 para que conversemos un ratito en este instante, cuando sigue bajando la temperatura, en esta fría jornada de sábado, al menos acá en Concepción y en nuestra región del Bío. Pero entramos en calor con canciones, ¿eh? Con la música, con el ritmo, con el estilo de la 1.7 de Conce.

para ir cerrando el tema en esta jornada de esta oncecita, que usted puede invitar a algún famoso. Recuerde que nos puede llamar. Está habilitado el número, el 800-380-900.

0: quién? ¿A quién le entregó su corazón?
1: A quien no lo merecía.
0: ¡Ay, qué canción, qué letra! Entregar mi corazón. ¿Qué dicen por acá los auditores en esta nochecita 8 ya con 14?
2: Hola, soy Francisca Merino. A mí me gustaría invitar al grupo Frontera, que es uno de mis grupos favoritos. Mira. Viven en Estados Unidos, pero son mexicanos. Y si les hiciera una pregunta,
0: ¿sí?
2: Sería que si cuando recién empezaron su música, si les costó mucho. Muchas gracias, chao.
0: Gracias a ti por participar.
3: A mí me gusta Shakira y si me invitaría a su concierto.
0: A eso le preguntarías tú a Shakira, ¿le invitarías a ella a tomar oncecita a la casa? ¿Y si me invitas a algún concierto? ¡Uy, qué son lindas estas chiquillas! ¿Eh? Gracias. Ahí están ellas ahí participando también, nuestras pequeñas auditoras. Acá dice, hola, cariños para ti. Quiero pedir un especial saludo para mi hija Catalina Miriam Inés Silva Maldonado, que se encuentra de cumpleaños al día de hoy. La saludan sus papás, hermanos, tíos, sobrinos y su pareja Nicole y Gustavo. ¿Y le puede cantar al cumpleaños feliz, por favor? Claro que sí. Feliz cumpleaños entonces para Catalina Miriam Inés Silva Maldonado. Feliz cumpleaños para ella. Que sean muchos, pero muchos años más.

0: pim, pim, todos los cumpleañeros, todos los festejados, que cumplan muchos, pero muchos años más y que sea linda esta jornada y esta nueva vuelta al sol para todos y todas. ¿Quién más por acá? ¿Aló, María?
1: Buenas noches, querida Paolita. Soy María Figueroa. Tengo el gusto de conocerte. Eres una mujer fantástica, preciosa. Yo invitaría a Pedrito.
0: ¿Ah, sí?
1: Tengo muchas ganas de conocerlo y me agrada tanto. Lo encuentro divertido. Lo encuentro agradable. Me encanta. A él lo invitaría.
0: Mira.
1: Chao, Paulita. Todo es columbago, así que esto es, tengo que hacer reposo.
0: A cuidarte, amiguita. Entonces, María. Y cuando te mejores, prontamente invita entonces al colega también, pues. Para tomar oncecita, a compartir algo rico y hacerle la pregunta, pues. Alguna pregunta tiene que hacerle también ahí, al invitado de honor. Vamos con más canciones. 8:17.

cantinero, sírvame otra copa, pero de algo calientito para que pase el frío en esta noche. Claro, algo tibiecito ahí para entrar en calor. Porque a esta hora, a ver cuántos grados marca el termómetro. 7 es lo que dice acá la información por parte de Meteorred.

0: se viene pronto, noche de fiesta, no te olvides, a las 21 horas. Por acá hay saludos, dice, para mi suegra Neri y para mi señora Cecilia. Eso nos llega acá a través de el WhatsApp. Cariños hay para la suegra Neri y para Cecilia en esta noche. Auditores que están sintonizando la punto 7. ¿Quién más por acá? ¿Aló?
1: Mi Paolita Bella, mi Paolita, si es posible, antes que se vaya, Nunca Suficiente de Los Ángeles Azules, por favor.
0: ¿Te gusta esa
1: por
0: canción?
1: Por favor, la estoy llamando, pero no me puedo comunicar con usted, no me puedo. Nunca es suficiente,
0: nunca
1: Ángeles
0: es suficiente
1: Azules.
0: Para mí, porque siempre quiero más de ti. ¡Ay, qué canción! A ver, ¿quién llama? Hola.
2: Aló, buenas tardes.
0: Hola, Esteban, ¿cómo estás?
2: ¿Cómo estás, hermosa y linda, maravillosa y preciosa, linda Davía, en cual nos escuchamos y te escuchamos en la radio punto 7?
0: Gracias, Esteban. Yo súper bien. ¿Y tú qué te cuentas en esta noche?
2: Yo feliz primeramente, agradecer a Dios, y segundo lugar, feliz de poder escucharte a ti.
0: Gracias por eso. ¿Y qué estabas haciendo hasta ahora?
2: Mira, estaba acá, no hace mucho estaba con mi hermano que me vino a verme, así que feliz por él de verlo también. Y acá en mi casa, Paulita, con mi hijo, con Alexis, y no te miento que me dice, y no hay llamado a tu amor platónico, me dice.
0: Ah, mira, y te lo recuerdan ahí, por eso llamaste también.
2: Sí, no, pero en el buen sentido de la palabra, Paulita, no quiero que...
0: No, sí sé, no te preocupes, no, para nada.
2: Ni que sean unas palabras graves ni pesadas para tu persona, sino que es mi corazón y mi cariño para ti.
0: Sí, no te preocupes, yo feliz de que llames a la radio, que te comuniques con nosotros, yo sé el cariño que me tienes, así que tranquilo. Oye, ¿cómo pasas el frío tú a esta hora de la noche?
2: Mira, no te miento y te voy a ser realista, no te voy a mentirte, mira, ¿sabes? Me estoy sirviendo rico aguardiente con Coca-Cola.
0: Ah, estás con... Ya, entiendo.
2: Sí, pero para el frío, no es para...
0: No es para ti, es para
2: algo,
0: el frío.
2: Es algo simple, como de casa nomás.
0: Ya, ok.
2: Sí, y para calentar los huesitos, sí que eso es algo grande, rico, como dijera, es algo sensible nomás, no es para más mayor.
0: Bueno, si tú lo dices así, entonces ahí para pasar el frío, entonces ahí estás con eso. ¿Y a tu hermano le quieres decir algo?
2: Mira, no, que lo quiero a todos mis hermanos, primeramente saludar a mis padres, saludar a mis hijos, en primer lugar a mis hijos, a Ignacio, a Alexis, que los quiero mucho, ya a Alexis le queda poquito, ya el lunes ya va a tener que levantarse temprano para volver a su liceo, así que les amo mucho, y a las personas que realmente me escuchan, que me conocen como Esteban, como Ricardo, así que no, les amo mucho a todas las personas, y primeramente, realmente, saludarte a ti, Paulita, y a una persona lo importante que llevo, nunca se me va a salir de mi corazón, tú más o menos sabes mi historia, y aprecio mucho, estoy un poco adolorido porque está muy enferma, así que esperando que Dios pueda llevar salud para ella.
0: Una pronta recuperación entonces para esa persona especial. Que tengas una linda noche, Esteban.
2: Igual, Paulita, que Dios te bendiga mucho, mucho, mucho siempre, y Dios te dé mucha salud y vida y cosas más ricas junto a toda tu familia.
0: Muchas gracias a ti también, amigo. Nos quedamos con más canciones acá en la punto 7. Ya son las 8:27. ¿Y a ti cuánto te queda? ¿Te queda cuánto? ¿1% ahí en el celular? ¿O te queda 50%? ¿O te queda un 5%? ¿Cuánto te queda? Dime.

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En tu viaje, ayer el auto, en la micro, está contigo la Punto 7 en esta noche, 8:34. Donde quiera que estés o te dirijas a esta hora, ahí te estamos acompañando. Y acá dicen un saludo de cumpleaños, por favor, al tío. Él se llama Pinky González. Un saludo para él, muy feliz cumpleaños. Para Pinky González, feliz cumpleaños. Escriben acá en el WhatsApp. ¿Quién nos llama? ¡Aló! Uy, ahí estaban. Pero de seguro que se vuelven a poner en contacto con nosotros en esta noche. Hola, dice, buenas tardes, un caluroso saludo desde Cancún para ustedes, que tienen mucho frío por allá, dice. Claudia y Eduardo, los estamos escuchando a través de la señal online. Mira, chilenos que están por allá, también a nuestra sintonía. Muy bien. ¿Quién más? Dice, hola, ¿cómo estás? Buenas noches. Cariños a Mauricio Moya, que está de cumpleaños. 51 añitos cumple Mauricio Moya. Feliz cumpleaños para él. Que sean muchos años más para este chiquillo. 51 años cumple entonces en este sábado. ¿Quién más? Acá revisamos. Marcelito también ahí en sintonía. Carlos Vera también en sintonía. Gracias, Carlitos Vera. Ahí están nuestros auditores. En contacto con la radio en este instante. A través del 800-380-900. Les esperamos, ¿ah? Todavía tienen tiempo. Faltan 25 minutos para que sean las 9. Aquí está esta canción de Los Ángeles Azules con Natalia Lafourcade. Nunca es suficiente para mí.

0: te perderás. Ay, qué canción. Vamos con más llamados. ¿Quién está por ahí? ¿Aló? ¿Hola? ¿Sí? ¿Con quién?
1: ¿Aló?
0: Hola, ¿cuál es tu nombre?
1: Elizabeth Moya.
0: Elizabeth, ¿y tú quieres saludar a alguien, Eli?
1: No.
0: ¿Y?
1: Quiero pedir un tema.
0: ¿De quién?
1: Ay, ¿cómo se llama la canción?
0: Bueno, piénsalo y ahí me lo indicas, ¿ya? Me lo indicas a través del llamadito cuando te logre tomar nuevamente. A ver, acá tenemos auditores en contacto en el WhatsApp.
2: Bella, gracias, mi Paulita Villa, gracias.
0: Por la canción.
2: ¿Cómo no te voy a querer? ¿Cómo no te voy a querer, mi Paulita Bella? Bendiciones. linda noche junto a su familia. Que llegue bien a su casita. Bendiciones.
0: Gracias, Leontina. Ella estaba feliz por la canción que programó hace un ratito y que salió. ¿Hola?
3: Gracias. Oh.
0: ¿Sí?
3: Estoy amante por el...
0: Ay, creo que se equivocó.
3: Así que se puede. Oh, sería rico. Un saludo a 5.
0: ¿A quién no le entiendo? Yo creo que se equivocó. Algo les pasó ahí en este contacto. No sé qué trata de decir. No entiendo mucho, no entender. Pero ahí están los auditores en sintonía de la radio. Esperando lo bailable, que ya se viene pronto. Noche de fiesta, vamos a compartir dentro de los próximos minutos. Acá en la .7 de Conce.

0: ¡Qué canción! ¿Qué recuerdos hay con Potencia en esta noche? Nuestros auditores siguen en sintonía de la radio. Ahí están con nosotros esperando el bailable. Ya son las 8:44. Noche de fiesta y Rodrigo Zárate es quien les va a acompañar luego. ¿Hola?
1: Hola, Paulita. Buenas noches. Un gusto saludarte.
0: Igualmente.
1: Quisiera pedir un tema de Rodrigo Tamani. Está en grande este amor. Para escucharlo, saludos para todos. Te voy escuchando online, ya que vengo en la carretera desde Victoria hacia Concepción. Mucho frío, pero todo despejado. Saludos.
0: Saludos para ti, que llegues bien a casita, a tu destino. Muchas gracias por escucharnos. ¿Aló?
2: Paolita.
0: Sí, dime.
2: Felicitaciones por tu programa, hermoso. Bailé, me reí.
0: ¿Sí?
2: Me emocioné también con canciones muy lindas.
0: Qué bueno.
2: Así que un abrazo y que tengas un lindo retorno a tu hogar.
0: Muchas gracias,
2: Marujita.
0: Gracias, Marujita, por estar en sintonía nuestra. Hola.
3: Hola, Paolita.
0: Pati.
3: Te hablo desde Talcahuano. Hace un frío horrible.
0: Oye, sí.
3: Me gustaría una canción de Cristian Nodal. Y te mando muchos saluditos, un abrazo, besitos, cuídate.
0: Cariños para ti, amiga. Y 7 grados de temperatura, pero la sensación es como de 6 o 5, más o menos por ahí, de temperatura. Por eso estamos con canciones alegres, canciones ahí dedicadas a nuestros auditores para que disfruten de esta noche, pues. Y disfruten también del bailable, de lo que ya se viene pronto en esta jornada de sábado.

0: letra tan bonita. Ahí estaba Rodrigo Tapari.
1: Buenas noches, punto 7.
0: Hola.
1: Quiero pedir un tema de Jeff Abraham, la cumbia de los chapos. Y un saludo a todos los vieneros que viajaron a Santiago a apoyar al Inmortal. Un gran triunfo que consiguió hoy al mediodía por 2-1 frente a Gasparín. Que tenga un buen regreso todos los violinos que viajaron a Santiago. Que lleguen bien a la ciudad de la furia.
0: Ay, que lleguen bien a la ciudad de la furia. Me gustó el mensaje. Muy bien ahí. Muchas gracias y cariños para todos los violinos. ¿Quién más acá con sus audios y mensajes en el WhatsApp? Ya prácticamente terminando el bloque.
2: Buenas noches. ¿Sí? Puta, me gustaría pedir un temita de Zion y Lennox. Alócate. Sí que se puede. Buenas noches.
0: Buenas noches para ti, amigo. Muchas gracias por estar en sintonía. ¿Quién más acá? Dice Paulita. Muy buena música. Aquí haciendo sopaipillas en Hualpén. Mira, ahí están los auditores también en contacto con nosotros. Yuli, gracias por escucharnos. Julio también. ¿Quién más acá? Dice celebrando un cumpleaños feliz para mi mamá Mabel Fuentes Campos, desde Penco, de sus hijos y familia le deseamos lo mejor. Un saludo para ella, para esta mamita Mabel Fuentes Campos de Penco. Vamos con más canciones, música tenemos acá en la Punto 7 en esta noche. Y esto para que pase el frío, no tienes que dejar de bailar, sin dejar de bailar.

Y no dejes tampoco de escuchar la radio, menos de no sintonizar la punto 7 los fines de semana, con el bailable, con la noche de fiesta.

Y junto con Amar Azul y Hierba Brava que viene a continuación, yo me comienzo a despedir agradeciendo su sintonía, el cariño, la buena onda. Y nos reencontramos y nos escuchamos mañana temprano, a eso de las 9. Acá estaremos puntualmente, si Dios así lo permite, para poderles acompañar con nuestra programación de los fines de semana. Linda noche para todos, abrigarse, cuidarse, a manejar con cuidado, a estar pendiente también ahí de la ruta, del camino, si vienen de regreso después de estos días libres, después de estas vacaciones de invierno. Muchos de seguro que hoy en la noche, o tal vez ya mañana durante el día, van a estar regresando acá a nuestra zona y a la región del Biobío, o a una de las tres provincias también. Que tengan una linda noche. Rodrigo Zárate, que les va a acompañar dentro de los próximos minutos. Hasta mañana. Besitos para todos. Abrazos. Chao.

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2: Así es, señoras y señores. Jornada de día, sábado, sábado, sábado, sábado. Hola, hola, hola, hola, hola. ¿Qué tal? ¿Cómo están? Bienvenidos a la noche de fiesta de hoy, sábado. Sábado, sábado, sábado.
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2: Soy Rodrigo Zárate, juntitos hasta las 6 de la mañana. Vamos a pasar un carretón increíble. Arroba Rodrigo Zárate Oficial. Ya estoy listo, cobitoco, para bailar, pasarlo bien y ponerles música en este bailable que se llama
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2: La noche de fiesta. Sí, la noche de fiesta de la punto 7. Vamos a bailar, a pasarlo bien en esta noche de sábado. Harto frío, pero un fin de semana maravilloso. Lo vamos a pasar bien, lo vamos a pasar increíble. Vamos a bailar, vamos a gozar. Vamos a bailar, vamos a gozar. Vamos a bailar, vamos a gozar. Sí, ya, vamos a ponerle Wendy. Cierto que sí, cierto que sí, cierto que sí. Tenemos harta música y harto ritmo para poder compartir con ustedes. Vamos a ponerle play. Comienza la noche de fiesta en la punto 7. ¡Vamos!

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1: Claro que sí, hasta las 6 de la mañana. Y en esta noche de sábado sigo mezclando todos los estilos para todos ustedes. Arriba.

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Vamos a seguir poniéndole más ritmo, mucha música, mucha buena onda hasta las 6 de la mañana. Saludos para todos los que están celebrando en esta noche de sábado con un rico asiático. ¡Qué rico! ¡Es quincena! ¡Sí! ¡Ah! ¡Claro! Vos pueden compartir en quincena, pueden compartir en fin de mes, pueden compartir a mitad de mes, pueden compartir cuando quieran. Cuando quieran pueden tirar carnes mientras haya plata. Y si no hay plata, un asado de qué puede ser, de vienesa, pues. Oye, nosotros hacíamos unos asados de chunchules que eran muy re bueno, ¿eh? Por último, unos chicharrones, alguna cuestión se inventa. Señoras y señores, saludos para todos los que están carreteando a esta hora. Sigo poniendo música para que sigan bailando y carreteando en la noche de fiesta de sábado.

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1: Pero claro que sí, página 7.cl, ahí está nuestra señal online. Gracias a quienes nos escuchan a lo largo y ancho de todo el país y también en el extranjero. Página 7.cl. 9 horas de fiesta, 9 horas de música, 9 horas de carrete. ¿Qué fiesta dura 9 horas, viejo? Y más encima que no te cobren entrada, aquí nomás, pues. La noche de fiesta de la punto 7. Hoy sábado. Seguimos carreteando hasta las 6 de la mañana. Sigo poniendo música completamente gratis para todos. ¡Arriba!

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1: Sábado y es la Punto 7, la más querida del sur de Chile. Meta ritmo, meta fiesta, meta, solo éxitos. Y algunos tan meta que ponga entrepera y bigote, meta y ponga transpiraditas, meta y ponga combinados. ¿Qué están poniéndole ustedes ahí? ¡Ah, qué rico! Saludos para los que están compartiendo en familia, un vinito, alguna cosita rica, un combinadito, un bajativo. Saludos para todas las comunas que están ahí en sintonía en la provincia de Concepción y en la provincia de Arauco. Abrazos para ustedes a esta hora desde la Punto 7, la más querida de el sur de Chile. En esta noche de sábado sigue la

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1: Sigo carreteando con todos ustedes. Esta es la noche de fiesta en la Punto 7, noche de sábado.

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1: 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Sigo poniéndole ritmo arriba.
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1: Vamos a bailar, vamos a bailar, vamos a bailar.
2: Vamos a bailar, vamos a tomar.
1: Vamos a bailar, vamos a tomar. 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Vamos a bailar, vamos a bailar. Vamos a bailar, vamos a tomar. Vamos a bailar. Y así van a estar toda la noche. Vamos a bailar, vamos a tomar. Vamos a bailar. Sí, porque hay que refrescar el huerguero después de bailar, pues. Nosotros ponemos música, ustedes ponen el resto del vituperio. Es la noche de fiesta en Noche de Sábado. En la Punto 7, la más querida del sur de Chile. Bueno, hay muchos que no están carreteando, sino que están trabajando y se hacen compañía con la más querida del sur de Chile. Para todos los trabajadores que se acompañan de la Punto 7, abrazos a través de el 90.9 y 96.3. Todos los estilos musicales mezclados en la fiesta más grande, la más extensa, 9 horas de carrete. Es la noche de fiesta de la Punto 7.

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1: Saludos para todos los que siguen carreteando con nosotros. Yo sigo mezclando aquí en la noche de fiesta en este sábado. ¡Arriba, familia!
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1: Seguimos arriba, arriba, arriba, arriba, arriba, arriba, arriba, arriba, arriba, arriba, arriba, arriba. Noche de fiesta en Noche de Sábado. Sábado, sábado, sábado, sábado, sábado en la punto 7. Noche de fiesta, noche de fiesta, noche de fiesta de que amanezca. Noche de fiesta, noche de fiesta, noche de fiesta de que amanezca. La noche de fiesta con quien les habla, Rodrigo Zárate. Vamos a seguir poniéndole más ritmo.

mucha música, mucha buena onda, hasta las 6 de la mañana. Saludos para todos los que están celebrando en esta noche de sábado con un rico asiático. ¡Qué rico! ¡Es quincena! ¡Sí! ¿Ah? ¡Claro! Pues pueden compartir en quincena, pueden compartir en fin de mes, pueden compartir a mitad de mes, pueden compartir cuando quieran. Cuando quieran pueden tirar carnes mientras haya plata. Y si no hay plata, un asado de qué puede ser, de vienesa. Pues. Oye, nosotros hacíamos unos asados de chunchules que eran muy re buenos. Por último, unos chicharrones, alguna cuestión se inventa. Señoras y señores, saludos para todos los que están carreteando a esta hora. Sigo poniendo música para que sigan bailando y carreteando en la noche de fiesta de sábado.

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1: Hasta las 6 de la mañana les sigo acompañando en esta noche de sábado.

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1: Vamos a bailar, vamos a gozar, señoras y señores, es la noche de fiesta de la Punto 7. Seguimos avanzando hasta las 6 de la mañana con puro carrete, saludando a todos los que siguen a esta hora en nuestra sintonía. Soy Rodrigo Zárate, meta y ponga hasta las 6 de la mañana. Puro ritmo, puro sabor en esta madrugada de domingo. Ritmo y buena onda hasta las 6 de la mañana.

0: madrugada de domingo. Es la punto 7. Soy Rodrigo Zárate.
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0: Abrazos para todos los que siguen carreteando con nosotros, los que han carreteado durante todo el fin de semana y los que siguen en esta madrugada de domingo. Meta y ponga ritmo, meta y ponga dancing en esta mezcla de todos los estilos que tenemos para todos ustedes. Somos la Punto 7, somos la fiesta más grande del sur de Chile.

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1: Así nomás es la cosa. Saludos para todos los que están trabajando a esta hora y mucha gente trabajando, mucha gente trabajadora en esta madrugada de domingo. Y nosotros aquí les acompañamos a los trabajadores y a los carreteros. A todos les acompañamos. Soy Rodrigo Zárate, estoy haciendo esta noche.

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0: Saludos para todos los que están conectados con nosotros en www.pagina7.cl. Nuestra señal online está ahí. www.pagina7.cl. La señal online de la punto 7 está ahí. www.pagina7.cl. Ahí está, www.pagina7.cl. Seguimos en esta noche de fiesta, madrugada de domingo.

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1: Oye, un abrazo muy grande para todos nuestros amigos que están trabajando todavía en la venta de comidas. Yo sé que hay muchos que están ahí trabajando en la venta de comida nocturna, porque hay mucho bajón a esta hora, así que en esta madrugada de domingo, toda la gente trabajadora, les mando un abrazo apretado, cordial, grande. Desde la punto 7, seguimos haciendo esta noche de fiesta que no para hasta las 6 de la mañana. Sí, gracias a todos los que me siguen agregando en el Instagram. Soy Rodrigo Zárate, hasta las 6 de la mañana. La fiesta, sí, la noche de fiesta. El

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1: Noche de Fiesta. Sí. Noche de fiesta imparable hasta las 6 de la mañana. Puro ritmo, puro sabor, pura buena onda. Una fiesta que no para, la fiesta más grande, la que no cobra entrada, la que te recibe, la que te hace bailar, la que ustedes ponen, claro, ustedes ponen el coperengue, ustedes ponen la comida, nosotros ponemos la música que no para desde las 9 de la noche y hasta las 6 de la mañana, viernes y sábado. Así es la cita. Cada viernes y sábado hacemos una discoteca aquí en la Punto 7 con todos los estilos musicales. Con quien les habla, Rodrigo Zárate, en la más querida del sur de Chile. Seguimos haciendo fiesta, seguimos haciendo carrete, seguimos armando el baile, el bailongo, el ¿cómo se llama? ¿Cómo podríamos hacer? El malón más grande de todo Chile, aquí en la Punto 7.

Meta y ponga sabrosura. www.pagina7.cl. Ahí pueden encontrar nuestras señales online, todas las señales de la punto 7, pero ustedes tienen que hacer clic en la señal de concepto. Ahí está. Claro, ahí estamos los otros. www.pagina7.cl. Son todas buenas. Pero ahí nos escuchan a nosotros, la de Conce. Y 90.9 en la provincia de Concepción y en la provincia de Arauco, 96.3. Seguimos avanzando, poniéndole todos los estilos musicales hasta las 6 de la mañana. Soy Rodrigo Zárate, @RodrigoZárateOficial. Meta y ponga ritmo en...

Oye, pero qué alegría. Oye, pero qué fiesta. Oye, pero qué tremendo carretón tenemos. Ya, bueno, va, vaya, vaya a mojar el huerguero. Ya, ya, vaya, vaya, vaya, vaya. Autorizado. Ya, póngale dos hielitos, póngale dos hielitos. Ya, vayan a comer algo, vayan a comer algo. ¿Qué están comiendo? ¿Qué están picoteando? Ah, vayan a comer algo para que no parezca tomatera, digo yo. ¿Sí o no? Claro, porque tanto me... Ah, tanto ponerle entre pere y bigote. Hay que echarle algo al agua. Hay que echarle algo, hay que echarle algo. Sí, hay que echarle algo a la guatita. Oye, Juanito el otro día nos mandaba un WhatsApp y decía, no, que es lo que pasa que tengo que echarle algo a la guata. Vaya a echarle algo a la guatita, pues sí o no, para que no parezca tomatera, como para disimular, para disimular. Saludos a nuestros amigos de la locomoción colectiva, los que andan trabajando en las aplicaciones móviles a esta hora de la madrugada de domingo, que siguen carreteando en sintonía. Carreteando arriba de su móvil. Claro, transportando a los que andan en pleno mambo. Oye, que tienen que tener paciencia los cabros, ¿eh? ¿No? Seguimos arriba en la punto 7.

entregando pura motivación, entregando puro power. 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Seguimos avanzando. Esta es la noche de fiesta. Hasta las 6.

eso. Sigue el ritmo hasta las 6 de la mañana. Queremos saludar a todos los conserjes, todas las conserjas, todos los guardias de seguridad, seguridad pública, a todos nuestros amigos que están trabajando, carabineros, sí, carabineras, a todos los amigos que están trabajando en los servicios de salud en urgencia que les tocó turno nocturno y que se acompañan de la noche de fiesta y que no pueden bailar, pero bueno, ahí se hacen compañía a esta hora de la madrugada de la noche de fiesta de la .7. ¡Seguimos arriba!

0: Sigo avanzando a esta hora de la madrugada. Esta es la noche de fiesta.
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0: Sí, ese soy yo, madrugada de día domingo. Ponele, ponele, ponele hasta las 6 de la mañana. Pero qué ritmo, todos los estilos musicales en esta noche de fiesta. Saludando a todos los que siguen celebrando hoy y hasta el amanecer. Hasta el amanecer, como de decía mi viejo, mi tata, ¿sí o no? Hasta que las velas no ardan, mi alma. Sí, pues hasta que las velas no ardan. Como decía mi compadre Pancho Pérez, hasta que los ojos floten. ¿Sí o no? Hasta que salga el ombligo. Hay algunos que han celebrado todo el fin de semana, pero bueno, qué rico que lo hagan en compañía de la Punto 7, qué rico que lo hagan en la compañía de la única fiesta que mezcla todos los estilos musicales. Una fiesta que tiene todo para ti. Una fiesta que se llama La Noche de Fiesta de la Punto 7. Seguimos arriba.
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0: Arriba, familia chilena. Seguimos.

meta y ponga sabrosura. www.pagina7.cl. Ahí pueden encontrar nuestras señales online, todas las señales de la .7, pero ustedes tienen que hacer clic en la señal de Concepto, ahí está. Claro, ahí estamos los otros. www.pagina7.cl, son todas buenas. Pero ahí nos escuchan a nosotros, la de Conce. Y 90.9 en la provincia de Concepción y en la provincia de Arauco, 96.3. Seguimos avanzando, poniéndole todos los estilos musicales hasta las 6 de la mañana. Soy Rodrigo Zárate, @RodrigoZárateOficial. Meta y ponga ritmo.

Señoras y señores, llegó la hora de decir adiós. Quien les habla, Rodrigo Zárate. Será hasta la próxima. Sigan en sintonía de la Punto 7. Sí, yo regreso mañana a la 1 de la tarde y luego a las 21 horas 9 de la noche para continuar acompañándoles aquí en la más querida del sur de Chile. No se despeguen porque la Punto 7 no para, no para, no para. Music non-stop. Ah, ¿cómo anduve ahí? Sí, también le pego al francés. Abrazos para todos. Sigan con nosotros. Sigan con la más querida del sur de Chile. Abrazos. Hasta mañana. Chao, chao. Que la pasen bien. Chao.

Muy buenas, gusto enorme en saludar a cada uno de los que están en la sintonía de la Punto 7, deseando por supuesto lo mejor para que lo pasen estupendo en este primer día domingo de julio, que les vaya estupendo, que lo pasen con mucho cariño, ahí que se entreguen hartos saludos, hartos abrazos y besitos en familia. De inmediato, la señorita Tanya echa a correr los buenos éxitos musicales aquí en la Punto 7.

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que pasa es que el fabricante italiano de Ferrari podría estar preparando una grata sorpresa para los fanáticos más puristas de la marca, ya que trascendió que Maranello estaría trabajando en el regreso de un modelo con transmisión manual. Diversos reportes apuntan a que la casa del Cavallino Rampante presentaría próximamente una versión de tres pedales del 12 cilindri, lo que marcaría el retorno de este tipo de caja de cambio a un modelo de calle de la firma tras casi dos décadas de ausencia.

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Ellas son dulces porque son azúcar, Azúcar Moreno. Este dúo obtuvo gran éxito internacional en las décadas de los años 1990 y 2000. En 1982 comienzan su carrera artística y en el 85 lanzaron su álbum debut titulado Con la miel en los labios. ¡Oh! Azúcar Moreno, artistas destacadas en la Punto 7.

estuvo para ustedes, queridos amigos, la invitación especial con estas artistas destacadas que nos vinieron a visitar aquí a Radio.7. Azúcar Moreno, ¿cómo estuvo? ¿Se sintió con el salero? Sin salero. No, parece que tiene que sacar el salero de la mesa. Seguimos, sí, con la entrega musical de amistad que tiene para ustedes la Punto 7 en domingo.

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1: Como siempre en La Punto 7 presentamos buenos artistas. Llega Rodrigo Tapari. Fue difícil.

El tradicional museo y famoso Pedro del Río Sañarto de Hualpén, en nuestra región del Biobío, busca devolver 5 momias del Norte Grande a los pueblos originarios. Mientras tanto, la investigación para determinar su origen se encuentra en pleno desarrollo. El origen y la historia de cómo las 5 momias llegaron a la antigua casona aún no están totalmente claros, pero la decisión de restituirlas a los pueblos originarios ya está tomada.

Stay the Kid. Lo que sucede es que el primer ministro británico Keir Starmer anunció lo que calificó como las medidas más ambiciosas del mundo para prohibir el acceso de menores de 16 años a las redes sociales y restringir otras funciones y servicios digitales considerados perjudiciales para niños y adolescentes. Según datos del regulador británico de telecomunicaciones, Ofcom, los niños de entre 8 y 14 años pasan en promedio 3 horas diarias conectados a Internet. De ese tiempo, 2 horas corresponden al uso de redes sociales. Las plataformas más utilizadas son YouTube, 48 minutos diarios, Snapchat, 45 minutos, TikTok, WhatsApp e Instagram.

un programa de ayuno intermitente no solo ayudó a personas con obesidad a bajar de peso, sino que también estuvo relacionado con cambios significativos en regiones cerebrales vinculadas al apetito, los antojos y los comportamientos asociados con la adicción. Los investigadores creen que estos cambios podrían ayudar a explicar por qué algunas personas logran controlar mejor su alimentación durante un proceso de pérdida de peso. A mí no me vengan con cuestiones que hay que hacer ayuno y que uno va a estar re bien marrado, porque después del ayuno, cuando uno, por ejemplo, tiene que ir a sacarse sangre y le dicen vengan ayuno, no, y a la hora que termine el examen, para ir a comerme un pernil con papas cocidas. O una baila con cuatro huevos. ¿O no?

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que levanten la mano a aquellos que no les gustan las fiestas. Sí, tuvieron harta diversión, entretención en el fin de semana maravilloso. Fueron a un matrimonio espectacular, bailaron hasta que le dijeron que tenían que irse para la casa. En la punto 7, Aime Nubiola con Fiestas.

0: Totoro.
1: Un día como hoy, pero del año 1833, fallece Joseph Nipsche, considerado el inventor de la fotografía. En 1946 se presenta en sociedad el primer bikini, prenda de baño de dos piezas de uso femenino, creada por el francés Louis Riard en 1946. En 1926, Chile ocupa de nuevo las provincias de Tacna y Arica, sobre las que mantiene un litigio con Perú. En 1986, el cosmonauta soviético Kisim permanece 364 días en el espacio y establece una nueva plusmarca.

Resulta que a casi una década de la explosiva separación de Angelina Jolie y Brad Pitt, una nueva decisión de uno de sus hijos volvió a poner el foco sobre la profunda distancia familiar. Sara, de 21 años, presentó oficialmente una solicitud para quitarse el apellido de su padre, siguiendo así los pasos de dos de sus hermanos y reforzando la idea de que el actor ya no tendría vínculo con sus hijos. Según documentos presentados ante el Tribunal Superior de California, la joven inició el trámite el pasado 28 de abril. Ahora, la noticia trascendió pocos días después de que su hermano mayor, Maddox, de 24 años, también solicitara legalmente quitarse el apellido paterno, o sea, Pitt.

El pingüino de Humboldt enfrenta uno de los escenarios más complejos de las últimas décadas, según un reciente estudio liderado por el investigador Alejandro Simeone del Instituto One Health de la Universidad Andrés Bello. El trabajo reveló que la población reproductiva de esta emblemática especie, pingüinos, disminuyó en un 63% entre 2021 y 2025 en las principales colonias del centro-norte de Chile. Esta zona concentra cerca del 90% de la población nacional de pingüinos.

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La bailarina de Mohenjo-Daro, una estatuilla de 4.500 años y uno de los grandes íconos artísticos de la civilización del Valle del Indo, ha causado revuelo tras aparecer vestida en un nuevo libro de texto destinado a las escuelas de la India. La estatua de bronce, tal y como reposa en el Museo Nacional de Nueva Delhi, representa a una joven con el pelo recogido, el mentón elevado y desnuda, a excepción de unos brazaletes y un collar. Sin embargo, la imagen aparece retocada en la última versión del libro de texto de Historia de las Artes, publicado por el Consejo Nacional de Investigación y Formación Educativa, en el que la bailarina aparece ahora con el torso sombreado, casi emulando un vestido corto. ¡Wow!

0: Ay.
1: En la punto 7, buen domingo para ustedes, que lo pasen lindo, que reciban muchos afectos en familia. Luis Fonsi y Farruko, perfecta.

noticias. ¿Cómo andamos con las informaciones? Fíjese que a propósito de esto, el informe de noticias digitales 2026 del Instituto Reuters encontró que por primera vez las personas se informan más a través de redes sociales y plataformas de video que utilizando los medios tradicionales de noticias. Se trata del estudio más completo sobre el consumo de noticias a nivel mundial, basado en una encuesta que respondieron 100.000 consumidores de información digital en 48 mercados del mundo. Los resultados también revelaron que la confianza en las noticias cayó al 37%, el nivel más bajo desde que comenzó a medirse en 2015. Los descensos más pronunciados fueron en Filipinas, Irlanda, Tailandia, Perú y Polonia.

quiere cantar, quiere tocar la guitarra, el acordeón, en fin, bueno, diviértase. Es la punto 7, Pitbull y Lenier con Cantaré. Nada.

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Presentamos en esta jornada de domingo, para que no se sienta triste, a Polimau, Scott y Pailita, Ultra Solo.

Reiteramos el afecto para que les vaya estupendo en este día domingo, que generalmente es de reunión familiar, para que lo pasen bien o van a salir a algún lugar a almorzar o a tomar once a la tarde o ir a visitar a los enfermos, a los diferentes hospitales. Bueno, en fin, todas las actividades que tengan este día domingo, que lo pasen bien y acompañándose con todo el atractivo musical de la Punto 7. Y en la animación ahora les va a acompañar la Paolita Andrea Romero. ¡Felicidades!

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tan. ¿Cómo están? Muy buenos días. Hermoso domingo para todos. Linda mañana, la de hoy, domingo 5 de julio. Domingo para descansar, domingo para hacer cosas entretenidas, pero también un domingo frío, bastante frío hasta ahora. Lo sabíamos, lo habíamos anunciado ayer en el transcurso de la tarde, que esta mañana iba a estar súper, hiper helada. La temperatura de esta jornada, al menos a esta hora, es de 2 grados y la sensación es de menos 1 con respecto a la temperatura y lo que uno siente y lo que muestra en realidad el termómetro. Dice que hay 2 grados a esta hora, pero nuestro cuerpecito, nuestro ambiente, siente menos todavía, siente más frío. Sentimos más o menos como menos 1, ¿sí o no? Ahí están los chiquillos de las ferias libres, ahí están entumidos, pero esperando ya a la clientela, donde también están nuestros auditores, en los locales comerciales por acá, de los centros ahí comerciales que ya están abriendo sus puertas en esta mañana. Los malls, los outlets, más tardecito abren, tipín 10:30 de la mañana, ya comienzan también a abrir sus puertas para recibir a los clientes, a quienes los fines de semana dejan ahí cierto el día para poder ir de shopping, para poder hacer alguna compra, o también en este caso para ir a la vega o ir a la feria en esta mañana con esta temperatura de 2 graditos. Algunos ya se vienen despertando, tomando desayuno en esta mañana, abriendo sus ojitos, conectándose a la radio, sintonizando la punto 7. Gracias por eso, por estar en nuestra sintonía ya temprano. Los amigos conductores de la locomoción colectiva, pude ver varias líneas, varios taxibuses también ya circulando por acá en el centro de Concepción. Cariños ahí a todos quienes ya van rumbo a su terminal de buses, rumbo tal vez llegar acá a su punto final de esta jornada, luego un cafecito, descansarán me imagino un par de minutos para seguir con el siguiente recorrido, ojalá que sea así, que puedan también entrar en calor, aunque ellos ahí la mayoría va con la calefacción, va con temperatura en el tema de la conducción, pero igual no deja de ser cierto el frío que se siente en esta mañana. Bueno, vamos con música para entrar en calor, tenemos ritmo, compañía para ustedes, buenas canciones, datitos importantes, el contacto con nuestros amigos que nunca se pierde, acá en Punto 7, les esperamos en la línea telefónica en el 800-380-900 y lo mismo también les esperamos con su mensaje o audio ahí en el WhatsApp en el más 569-5405-4668. De aquí hasta la 1 de la tarde yo les acompaño. Me comprometo a hacerles compañía precisamente, brindarles alegría, brindarles lo que ustedes necesitan para arrancar un día domingo con frío. Yo sé lo que necesitan. Sí, y por eso nos vamos de inmediato a la música. Nos vamos al ritmo, a las canciones que tiene la punto 7 al despertar en un día como hoy, un 5 de julio.

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Buena canción con el grupo Alegría en esta mañana. Y eso es lo que la Punto 7 les quiere dar y brindar. Alegría a ustedes que están allá al otro lado, que están conectados con la radio, la 90.9 en el Gran Concepción, 96.3 en Curanilahue, y que también nos escuchan a través de la señal online ahí en Página7.cl o tal vez a través de la aplicación que ya descargaron y quieren y le tienen en su teléfono móvil, que ahí nos escuchan en el celular. Hartos también trasladándose en el biotren en esta mañana, ¿eh? Pude ver también movimiento ahí en las estaciones, así que todos lleguen muy bien a su destino, a la pega la mayoría, otros también de paseo, de descanso, aprovechar este día, otros andaban haciendo ejercicio, deporte también acá cruzando el río Biobío en esta mañana, ya a esa altura del río y de los puentes, bastante niebla, fíjate. Cuando yo pasé como a las 8:30 por ahí en los puentes, cruzando el río, bastante niebla y súper húmedo el ambiente. En ese lugar nada más, porque en San Pedro había sol. Llegando acá a Concepción, sol. Pero ahí a la altura del río, una humedad, uy, uy, uy. El vidrio hasta se escarchaba un poco producto de la humedad a esa hora. Yo creo que de a poquito va disipando, ¿cierto? A medida que va acercándose más esta mañana y estos rayitos de sol también acá a esa altura, como les cuento, donde está el río Biobío. Tenemos mensaje de nuestros auditores en el WhatsApp, ahí nos están saludando. Buenos días a nuestros auditores. Ya les quiero hacer una pregunta a quienes recién se van sumando a la sintonía en esta mañana y vienen despertando, o tal vez despertaron re temprano, a eso de las 6, 7 de la mañana, pero se quedaron en la camita, porque como hace frío, despiertan, se toman un cafecito, siguen en la cama, ven alguna película, ven alguna serie, o simplemente se quedan escuchando la radio, tapaditos ahí con la frazada, con el cobertor, hasta la puntita de la nariz. Ahí tapaditos están algunos, ¿ah? Pero sintonizando la radio. Algunos ya planificando qué es lo que van a hacer en este día. ¿Vamos a ir a la feria? ¿Vamos a ir a la vega? ¿Vamos a ir a hacer algunas compritas? ¿Vamos a ir a visitar a los niños? ¿Vamos a hacer esto de almuerzo? ¿Vamos a ir por aquí, por allá? Después nos llegamos a encerrar, vemos una película, no sé. ¿Qué planes tienen? ¿Qué panoramas van a disfrutar ustedes hoy en familia con los suyos en este día domingo 5? ¿Me podrían contar, ah? ¿Cuál va a ser su panorama? Yo me imagino nada más, panorama de los auditores, pero esto lo tienen que tener claro ustedes. No sé lo que van a hacer, si ya se proyectaron para este día o todavía no. O todavía están recién despertando y pensando recién en desayunar. Y eso, algunos se quedan en la camita por harto rato y dicen, no, yo tomo desayuno a las 10 de la mañana, 10:30 de la mañana, y por ahora me quedo aquí nomás. Me quedo en el celular mirando videos de TikTok, o me quedo informándome ahí con las páginas también que hay de informaciones de lo que ocurre en el exterior, de lo que ocurre aquí también en Chile. Algunos se quedan ahí, pues en camita, mirando noticias a través del teléfono celular. Yo les voy a hacer luego varias preguntas que tienen que ver con este día domingo. Sí, sí, sí, sí, no se me salvan, ¿ah? No se me salvan de las preguntas que les voy a formular en unos minutitos más. Quiero saber también cómo está el ánimo, cómo despertaron ustedes que estaban enfermitos, delicados de salud. ¿Mejor hoy día o no? ¿Con los remedios? ¿Con los antibióticos? ¿Sí? ¿Se inhaló? Hay muchas personas que están y estamos todavía con problemas respiratorios, con esto de las gripes, la influenza también, así que a tomarse los medicamentos, a guardar el reposo necesario para que se mejoren, a tomarse ahí el antibiótico, si es que tiene que ser así, el inhalador también, que no se lo olvide, etcétera, etcétera. Así que a cuidarse para que tengan un lindo día domingo, un domingo especial, un domingo familiar, un domingo entretenido, un domingo alegre, pues esa es la idea. De que disfruten también de nuestra programación acá en la Punto 7 todos los días y sobre todo los domingos. 9:17, vamos a quedarnos con esta canción. Mira, un recuerdo, La Pachanga.

0: significa esto? Chano, chano, güey. Chano, chano, güey. Mira, algo así más o menos. Yo traduje esa parte de la canción. No sé ustedes. Quizás, ¿qué nos querían decir en esa parte, al final de la canción? De Vilma Palma, e Vampiros. En esta mañana, 9:22. Estaba mirando un video. Estaba mirando un video del otro día. Que tiene que ver con la clasificación de Colombia a los octavos en el Mundial. Estaba mirando un video donde se ve una chiquilla, donde se ve una chica arriba de un vehículo, no sé si vieron el video, me dio un poco de pena, sí, también, me dio un poco de pena. Estaba ella arriba de un vehículo, pero no halló nada mejor que sacar su cuerpo por el costado de la ventana. Por el costado de la ventana, abrió la ventana, ¿cierto? Todo lo que pudo, se sentó en el marco de la ventana y empezó a celebrar, digamos, con el cuerpo de la mitad hacia afuera del automóvil ahí por la ventana, celebrando el triunfo de Colombia y que haya pasado a octavos en el Mundial. Pero de repente no se le ocurrió nada mejor que quitarse el peto, quitarse lo que tenía arriba. Se lo quitó, quedó sin nada, quedó con las niñas ahí al aire, y ella celebraba, y celebraba con las niñas, y de repente el auto anda, pero un poquito, y esta chica pierde el control y se cae al suelo. Se cayó, y ahí quedó, qué vergüenza le dio, se golpeó también fuerte, cayó de espalda, vinieron después de otros vehículos a socorrerla, ella con las niñas ahí al aire, porque claro, estaba haciendo toda una performance ahí de la celebración de Colombia, y resulta que se cayó, no duró nada ahí haciendo la performance y disfrutando ahí al aire, digamos, así sin nada, sin ropita, hacia arriba, pero bueno. Eso está por ahí dando que hablar también y circulando en las redes sociales. Mujer se quitó la blusa, se quedó desnuda y luego cayó de un vehículo en movimiento en medio de la celebración por la clasificación de Colombia a los octavos en el Mundial. Eso aparece ahí en distintos medios también durante esta jornada. Como método, digo, curioso para compartirlo también con ustedes en esta mañana. Estaba justo haciendo zapping ahí y de repente me aparece el video de esta chiquilla que quiso sacar a las niñas y dejarlas ahí. Que celebraran también el triunfo de Colombia. Pero se cayó, pobrecita, después le dio vergüenza y se escondía detrás de la puerta, después le fueron a abrazar, claro. Ella quiso hacer algo divertido y resulta que terminó cayéndose, golpeándose y quedando ahí, digamos, con un bochorno. Oye, estaba revisando acá los mensajes del WhatsApp en esta mañana. Vamos a ver qué nos indican nuestros auditores en esta jornada, en este día domingo tempranito, 9:25. Hola.
1: Buenos días, Paulita Romero, la más bonita de esta región, la mejor de la punto 7, la más
0: Don
1: cariñosa.
0: Peño,
1: que tengo un lindo día, Paulita, aquí tomando desayuno, preparándome para ir a la Reina Esther, para estar un ratito. Hoy día este cumpleaños, Paulita, 5/7.
0: ¡Ay, qué bien!
1: Del 2026, Cáncer, somos los más amorosos, los mejores.
0: Así es, amigo.
1: Ya, Paulita, que tenga un lindo turno. Y un buen regreso a su hogar, junto a su familia, que Dios la proteja por siempre. Saludos a todos los radioescuchas de la punto 7, la mejor.
0: Mira qué lindo.
1: Bernardo. Y ahora, un rato más, voy a ir a la Reina Esther. Saludos al cielo para disfrutar un poco mi cumpleaños con ella. Chao, Paulita.
0: Chao, Don Beño. Feliz cumpleaños para usted, pues, amigo. Que le vaya súper, hiper bien. Que sea una grata jornada. Que sigas cumpliendo muchos años más, Bernardo. De la comuna de Hualpén, nuestro amigo Bernardo, deportista, anda siempre ahora en bicicleta, se compró una bici y sale a recorrer distintas comunas, participa de cicletadas, de actividades al aire libre, cuando puede, obviamente, y cuando el tiempo también lo amerita, él sale a hacer deporte. Desde que falleció su reina Esther, ella siempre estaba con él en las buenas y en las malas, él también con ella. Él va siempre a visitarla al cementerio. Nosotros aquí también le saludamos a ella cuando estaba en vida. Ahora también la saludamos, la recordamos. Y él ahora se dedica a hacer deporte. Un abracito ahí para Don Beño y feliz cumpleaños para él y para tantas personas que también están de cumpleaños en este día. Un abrazo para ustedes y aquí les vamos a cantar.

Eso, feliz cumpleaños. Que sean muchos, pero muchos años más para todos los que han nacido en un día como hoy. Que sea una grata celebración, que sea un domingo entretenido, alegre. Que sea un domingo, pero como ese, inolvidable, ese que usted recuerde, que nunca ha sacado en su memoria, que así sea este día domingo.

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0: Ahí estaba con Javito y el recuerdo también de esta agrupación argentina en esta mañana. 9:36. Cariño para quienes se van sumando a nuestra sintonía, como es el caso de Juan José, a esta hora de la mañana, ya conectado también con la radio, nos escucha a través de la aplicación en su teléfono celular. Buen día para ti, buen día para todos nuestros auditores que se van sumando a la sintonía. A ver, escuchemos algunos mensajes, vocecitas en el WhatsApp. ¡Aló!
1: Buenos días, Pablita. Qué gusto escucharla tempranito. Me fui a la cama escuchándola. ¿Ah, sí? Y me levanto escuchándola.
0: Anoche
1: y tenga hoy linda labor, linda jornada era la palabra.
0: ¡Ay,
1: abracito!
0: Linda. Un abrazo para ti. Buen día. Mira, anoche estuvimos juntitas acá en la programación de la radio. Y hoy también nuevamente juntitas comenzando este día domingo. ¿Quién más acá de nuestros auditores se suma a los audios en el WhatsApp?
2: Hola, buenos días, Paulita. Acá un poquito resfriada, congestionada, pero con mis remedios caseros. Flor de jamaica, jengibre, cúrcuma, y ahí se me va a pasar. Ajá. Estaba peor.
0: Ah, ya.
2: Y nada, escuchándote en este frío, frío domingo.
0: Sí.
2: Y recién encendiendo la estufa.
0: Ah, tú la enciendes desayuno en la mañana, ya.
2: Y desearles a todos un bendecido día, que sea una excelente semana y una vuelta a clases.
0: Ay, sí, verdad. Y
2: también quería pedirte si podías poner gotitas de...
0: De garras.
2: Ráfagas, si es que no me equivoco, para animar la mañana.
0: Bueno,
2: acá,
0: amiga.
2: Pame, como todos los domingos escuchándote.
0: Gracias,
2: bendiciones.
0: Pame, mira, se llama igual que mi hermana, la Pame. Gracias por estar en sintonía. Gracias, linda. ¿Qué más de nuestros auditores ahí con nosotros también en esta fría mañana, frío despertar?
3: ¿Aló? Hola, Paulita, muy buenos días. Te mando muchos saludos. Que tengas una linda y bella jornada de muchas bendiciones. De acá también, acá donde vivo yo, hace mucho frío. Tenemos menos un grado. ¿Sí?
0: Claro.
3: Está muy, muy helado y cayó helada, pero no tanto como ayer, porque ayer solo escarchó hasta las mangueras del agua.
0: ¿Así?
3: Así que hace mucho frío igual. Un besito, yo tomando desayunito con mi esposo.
0: ¡Ay, qué rico! Mira, ella con su amor con Antonio en esta mañana. Cariños hay para Antonio, para María Ignacia y para todos en casita. Un abrazo, Mari. Buen día para ti, abrigarse entonces con este frío. Mira, Jaime, él escribió re temprano, a las 8:34, ya nos estaba esperando, ya nos estaba saludando. Dice, Paulita, espero que salga al aire. Acá no hace frío, dice, claro, porque él está en una panadería, pues tiene los hornos encendidos, ahí está calefaccionado en esta época, rico. Trabajar en una panadería, amasandería, con los hornos, ¿cierto? En esta época de invierno. Jaime desde Lagunillas, un saludo para Jaime y para todos nuestros auditores que se van sumando a la sintonía. Luis Moreno también, un abrazo para Luis. Gracias por escucharnos en esta mañana. ¿Quién más acá? Dice, hola, Paolita, que tengas un maravilloso día en este primer domingo del mes. Rosita de San Pedro de la Paz. Así es, pues, Rosita, primer domingo de este mes de julio. Primer domingo, ya, y domingo 5. ¿Cómo estamos para pedir algo especial hoy? ¿O qué tendría que tener su domingo perfecto? ¿Cómo debería ser un domingo perfecto? Dicen que la perfección no existe, eso está claro. La perfección no existe, pero lo que más se acerque a la perfección de un domingo, ¿cómo sería para nuestros auditores? A ver, con eso nos vamos a quedar. Por ahí más o menos va la pregunta que le queremos formular a ustedes en esta mañana. Para que sea un domingo inolvidable, para que sea un domingo casi perfecto, ¿cómo tiene que ser un domingo para que sea casi perfecto? Porque perfecto, perfecto, no sé, ahí lo verán ustedes, pero ¿cómo debería ser este día domingo? ¿Qué tiene que tener este día domingo? ¿Qué le debemos de poner a este día domingo? ¿O qué le debemos de quitar también, en algún caso? Para que sea perfecto este día, ¿qué es lo que tiene que tener para ti esta jornada? Para que sea, pero súper amena, llevadera, agradable, para que sea perfecta, entre comillas. ¿Qué tiene que tener el día domingo? Ahí le vamos a dejar planteada la pregunta a nuestros auditores. Y también vamos a esperar los contactos. Ya están llamando nuestros amigos acá al 800-380-900. Hola.
4: Buenos días, mi reinita. ¿Cómo amaneció usted?
0: Bien, ¿y tú cómo estás? Tienes que bajar el volumen de la radio, por fin.
4: Perdón, pues,
0: sí,
4: ¿por qué?
0: Bájele volumen porque se está acoplando. ¿Y ahora sí?
4: Por ahí.
0: Volumen bajito. Bájele todo el volumen nomás.
4: Por ahí estamos bien.
0: Por ahí sí estamos bien. ¿Cómo tiene que ser un domingo perfecto para ti, Efraín?
4: Así, especialmente como amaneció hoy día, Paulita. Con solcito radiante. Estoy, pero desesperado por salir ya afuera a mi patio a trabajar.
0: Ah, usted quiere ir a la huerta, quiere ir a sudar, digamos, a ponerle el hombro.
4: Correcto, Paulita. Mire, sí, tengo cualquier tierra picada ya lista, preparada.
0: ¿Ya?
4: Pero me falta por ahí, por donde tenían los zapallos. Por ahí me falta un poquito, porque me salto y a ver si...

0: pues aquí, sobre todo, bueno, en el campo ya, en la parte de cerro, por ejemplo, ya está sembrado ya. Pero aquí, como en la parte que me pasa a mí, una parte plana, como llega más el agua, es más húmedo el terreno, es tipo vega.
1: Ya.
0: Entonces, ahí tengo que... Si siempre, por ejemplo, helaba, se me va en puro vicio nomás, se me va en pura mata, porque mucha
1: humedad, claro.
0: Mucha humedad, entonces no me da nada, pues me da pura mata nomás.
1: No, tienes que ver qué puedes plantar ahí, porque puedes sembrar, digamos.
0: Claro, si los primeros días de agosto, ya por ahí por septiembre, ya están afuera las matitas ya y estamos bailando cueca ya en la vuelta.
1: ¡Ay, qué bueno! Qué bueno, ¿y cómo estuvo tu noche? ¿Todo bien? ¿Pasaste mucho frío?
0: Mire, Paulita, usted sabe que aquí hay una gran estufa que incluso yo dejo la puerta entreabierta de mi dormitorio para que el calorcito me llegue aquí a la pierna.
1: Ay, qué rico, me alegro.
0: Así
1: entonces.
0: Que, ¿no? Duermo calentito, feliz, yo soy más feliz que un niño recién
1: qué
0: nacido.
1: Bueno. Entonces, para ti un domingo perfecto sería pronto ir a la huerta.
0: Claro, ir a la huerta, no hay un CTM porque... De qué hacer en este tiempo, tengo harto, harto que hacer.
1: ¿Y recuerdas algún domingo especial, algún domingo familiar, tú que sea, o haya sido un domingo inolvidable, que hasta el día de hoy lo recuerdes?
0: Escucha, mire, yo casi siempre paso todos los domingos felices, no ningún día domingo mala onda, que sé yo, que pueda decir, chuta, el domingo, este domingo, no, nunca lo voy a...
1: ¿Y algo de tu infancia, infancia, Efraín, que recuerdes de haber pasado un domingo, de haber compartido algo, de haber hecho algo especial, de cuando eras niño?
0: Mire, lo único que le puedo decirle de los días domingos que me acuerdo bien, es que, pucha, que lo pasaba bien jugando a la pelota.
1: Ah, ya, viste, jugando a la pelota, ya.
0: Los preparamos, seguíamos con mi hijo, con todo, a mí me sacaban de la cama, Paolita, para decirme, oye, vamos a ir a jugar a tal parte, para afuera de Santiago, una cosa
1: ya.
0: Así, para el campo, vamos a ir a jugar a Santiago, y es con recibimiento, y así que levántate nomás y vamos con tu familia, es que no tengo plata, no te preocupes, porque vos sabés que con los días pagáis.
1: Mira, qué bien, qué bueno, entonces así. Domingo de pelota, de fútbol, qué bueno, claro. Que tengas un lindo domingo, pues, amigo.
0: Igual, Paolita, le recuerdo que vaya preparando desde ya para el 16, ¿dónde los vamos a juntar? Porque yo me atendeme, pero amarrado allá ese día.
1: Ya, muchas gracias, cariños, Efraín, que tengas un lindo día. Gracias por estar en contacto con nosotros en esta mañana. Y a 9:45 minutos, vayan pensando ustedes y recordando un poco de ese domingo perfecto, de ese domingo especial, de ese domingo que ha sido inolvidable para ustedes en su vida. Algún domingo, algo que hayan hecho, que hasta el día de hoy lo recuerden y digan, oye, sí, yo cuando chica o cuando chico hacía esto los domingos, o en mi casa hacían esto y lo otro. ¿Qué recuerdan ustedes de un día domingo en familia, en casa, o tal vez con los papás, o tal vez con los abuelitos, o con los hermanos? ¿Recuerdan algo de haber hecho un domingo que hasta el día de hoy no lo pueden olvidar y lo tienen en la mente? Yo recuerdo algo. Hasta el día de hoy lo recuerdo, pero no lo hago, no lo hago habitualmente. Es muy raro cuando lo haga, muy raro, solamente para una fecha especial. Pero ¿sabes lo que yo recuerdo cuando Lola, cuando niña? Era que los domingos siempre había entrada en mi casa, siempre, era la palta reina. De verdad que no lo olvido, siempre que veo por ahí las palta reina yo digo, ¡ay, mi mamá los domingos siempre preparaba palta reina! ¿Viste? Cosas así. De repente yo recuerdo y yo sé que ustedes también decían o dicen y recuerdan algo y se les viene a la mente. Yo, por ejemplo, no olvido eso. La palta reina que no podía faltar un día domingo antes del almuerzo. Era siempre su paltita rellena con lo que sea, con atún, con estos yogures sin sabor, con huevito, pero siempre los domingos había una palta reina, mira.

0: Me gusta leer algunos comentarios de los auditores y hacer más ameno también esta mañana. Me da risa ahí también. Me sorprenden, ¿ah? Me sorprenden algunos ahí con sus saludos en esta jornada. Estaba leyendo acá y me decían, para un domingo casi perfecto, tendría que ser conmigo. Ah, mira, a mí, a los auditores. Se pasan algunos. ¿Quién está por acá? Escuchemos, hola.
1: Buenos días, Paolita hermosa. Desde acá, desde el sector de la Instituta, que bueno, un domingo perfecto ¿sí? sería tenerte ¿cómo? A ti locuteando todos los días. Besitos para ti.
0: Ay, qué es lindo. Pero si los domingos estoy acá, todos los domingos. Estoy acá, gracias Héctor. Abrazos ahí para nuestro amigo. ¿Cómo sería tu domingo perfecto? ¿O qué recuerdas de un domingo cuando tú eras pequeño?
2: Hola Paolita. Hola. Oh, me hiciste recordar mi niñez. A ver. Y ahora que vivo en la casa de mis papitos que ya no están, recuerdo domingo por medio mi papi nos daba malta con huevo.
0: Ah, sí.
2: Y al otro fin de semana leche con plátano. Mira. Pero eran todos los fines de semana. Eran recuerdos tan hermosos. Y bueno, después uno pierde eso. Uh-huh. Ya después empieza a beber otras cosas.
0: Claro.
2: Feliz día, domingo, Paulita.
0: También para ti, Quinita. Mira, yo hablé de la palta reina, que yo al menos recuerdo eso. Típico de los domingos en mi casa cuando era niña. Y ella se recuerda también de aquello. Mira, la malta con huevo que hacía el papá. Fin de semana por medio. Y si no, el plátano con leche. O leche con plátano. ¡Oh, qué bien! ¿Y ustedes tienen algún recuerdo? Y lo otro, ¿cuál es su domingo perfecto? ¿Qué tiene que tener ese domingo perfecto para que lo sea así? O sea, casi, casi perfecto. A ver, ¿quién está por acá?
3: Paulita, para que sea un domingo casi perfecto, ¿sí? Perfecto. Ajá. Primero que todo, es que Dios nos dé buena salud. Con eso podemos hacer todo lo que queramos y con eso puede ser un domingo perfecto.
0: ¡Ay, qué lindo!
3: Es mi modo de pensar.
0: Sí.
3: Buena salud. Nada más.
0: Claro que sí. Oye, que es importante, ¿eh? Nuestro tema de la salud es lo primordial, porque sin salud no valemos nada, no valemos nada. Si nos enfermamos, si nos complicamos, si no tenemos salud, no podemos hacer nada de nada. Lo primordial es nuestra salud y debemos de ser agradecidos y cuidarnos también, poner de nuestra parte para tener una muy buena salud. Muchas gracias, amigo César. Para que tenga un domingo perfecto nuestro auditor, o usted, ¿cómo tiene que ser un domingo perfecto? ¿Qué hay que hacer?
4: Hola Paolita, muy buenos días, muy lindo su programa. Un saludo para todos los auditores, que se cuiden mucho, que lo pasen bien en este día, y para todos los estudiantes que mañana inician su otra jornada de escolaridades. Bendiciones para todos.
0: Bendiciones también para ti, para todos los niños. Sí, porque ya mañana van al colegio, van al jardín, a las salas de cuna, a la escuela de lenguaje, al liceo. Mañana van los estudiantes. Mañana sí hay clases, mañana sí hay clases. A ver, no se enojen conmigo. Esa es una canción nomás. Mañana sí hay clase, mañana sí hay clase. Eso yo le canto a la Maite, que es la más chica que tengo, digamos. Ella tiene 18. Pero va en cuarto medio, entonces yo la molesto y le digo, mañana, Maite, mañana si hay clase, mañana si hay clase. Y se pica, se enoja. No sé, se pica, no sé qué se parece. Es picota. La Maite Antonia. Faltan 6 minutos para que sean las 10 de la mañana. ¿Quién más por acá de nuestros auditores? A ver, Marcelito, está en Barrio Norte. Dice, hola, ¿cómo estás? Que tengas un lindo día lleno de bendiciones, yo trabajando. Acá hasta las 8. La quiero muchísimo, Marcelo. Gracias, Marcelito, por escucharnos también en esta mañana. Y lo mismo acá, en sintonía están nuestros auditores, pero me dicen que amanecieron sin agua. En el Parque Central en Hualpén están sin agua. Sin este vital elemento, ¿cierto? Sin agua, están ahí en Hualpén, me comentan, en el sector de Parque Central. Ahí están los chiquillos. Ok, están sin agüita. Por acá me dicen, Paulita, que ha acostado en esta fría mañana. ¡Oh, fría mañana! Claro que sí, pues la temperatura, a ver, ¿sube o no sube? ¿O se quedó pegado el termómetro? No, sí sube el termómetro, subió a 5. A 5 grados de temperatura a esta hora, ha subido. Comenzamos el programa con 2 grados de temperatura y llevamos en los 5. Así que va subiendo.

0: minutos nos separan de las 10 de la mañana. Por acá el Beni Galáctico me dice: Paolita, aquí trabajando en la locomoción colectiva y paseando asientos. O sea, ni un pasajero, pobrecito, ningún pasajero a esta hora de la mañana. Todos acostaditos en su camita, ninguno ha salido a dar una vuelta, ni a pasear, ni a trabajar el día de hoy. Por lo que vemos ahí en la foto, mira, vacío el taxibús, ningún pasajero y Beni ya está trabajando. Está trabajando esta chiquilla. Ojalá que durante la mañana o las siguientes vueltas se suban pasajeros, ¿cierto? Porque están gastando solamente petróleo los chiquillos. Pero bueno, tienen que cumplir con los horarios, con los turnos, con las vueltas. Ojalá que durante la mañana, como vuelvo a repetir, haya más movimiento en la locomoción colectiva. Van a ser las 10 de la mañana, nos vamos a separar brevemente nosotros, pero luego estaremos con contacto junto a ustedes. Vamos a seguir ahí en contacto con nuestros auditores a través del 800-380-900. Hay panorama, no se olvide la fiesta del mariscal. Eso es en Cerro Verde Abajo, el día de hoy nuevamente. Hay un buen panorama, ya vamos a hablar de aquello. Así como también seguimos recordando domingos, domingos de tu infancia, domingos de tu adolescencia, y seguimos también pensando en cómo tiene que ser un domingo perfecto, aunque la perfección no existe, ¿ya? Pero lo más parecido a que sea un domingo perfecto es lo que estamos compartiendo en esta mañana, acá en La Punto 7.
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0: Un domingo perfecto. ¿Cómo tiene que ser un domingo perfecto para nuestros auditores? A ver, ¿o casi perfecto?
1: ¡Ay, qué feo! ¡Ay, qué feo!
0: ¡Pato Donald! ¡Pato Donald! ¿Qué anda haciendo por acá tan temprano? ¡Tiene frío el patito Donald! ¡Ay, pobrecito! ¡Tiene frío! ¡Está entumido él! A ver, escuchemos nuevamente al pato Donald que nos dice que tiene frío.
1: ¡Ay, qué feo! ¡Ay, qué feo!
0: ¡Tiene frío, pobrecito! ¡Abríguese! Y eso que tiene tanta pluma, ¿cierto? Pero igual, está entumido el pato Donald. Aló, hola.
2: Paulita, Paulita, mi querida Paulita, por acá la Yulisita desde Copiolemo, Pichaco, ya tomando matecito al lado de la estufita y un hielo gigante. Mi perlita llorando porque me dijo que la dejé a la intemperie y está totalmente congelada. Besitos, besitos, por acá la Yulisita.
0: Ay, gracias, Yulisita, y cariños para todos ahí en tu casa. ¿Cómo tiene que ser un domingo? ¿O qué recuerdas de un domingo? De años atrás, de tu infancia, ¿recuerdas algo especial que hacías o cómo te entretenías un domingo?
3: Hola, Paulita. ¿Hola? Romero, muy buenos días, guapetona de la Punto 7. Yo recuerdo que en mi infancia a mí me gustaba harto y me daba a mi vieja los días domingos. Era el paito con leche, con harta lechecita. Oh, que quedaba rico eso, ¿ah?
0: ¿Te gustaba?
3: No tan aguado, sí, pero bien espesito. Yeah. Oh, rico. Pero el domingo perfecto, siempre en familia, eso está indiscutible.
0: Ajá.
3: Que tenga buena mañana, guapetona.
0: Gracias, muchas gracias, pavito de harina con leche. Oye, sí, qué cosa más rica. O también cuando lo hacían saladito en el sartén o en la pailita, con harinita, oh, que quedaba también tan rico. Un manjar. ¿Quién más recuerda un domingo de su infancia o cómo tiene que ser un domingo perfecto?
4: Celita, se rompió una matriz, por eso no hay agua en todo el sector de Parque Central.
0: Parque Central, donde nos decían delante.
4: Esto fue, se cortó a la altura más o menos de acá de 21 de mayo, por si acaso, pero está todo el sector.
0: Sin agua.
4: Sin.
0: Ay, por eso.
4: Sin agua. René Schneider, todo ese sector de Colón, Noemí, también sin agua.
0: Uy, los chiquillos sin agua, se rompió entonces una matriz durante esta jornada, por eso están sin agua. Muchos vienen despertando y se van a encontrar con que al momento de la ducha no hay agua. No hay agua, chiquillos, en esta mañana. Vamos a averiguar, vamos a tratar también de saber qué es lo que ocurre y a qué hora más o menos podría volver el suministro ahí, cierto, en este caso el agua. Están sin agua en Parque Central, Colón 9000, René Schneider, como nos comenta acá nuestra auditora, por la rotura de una matriz. ¿Quién está por acá? Hola.
5: Muy buenos días, señora Paola. Saludos cordiales para usted y para todos los televidentes de la Radio Gran Punto 7. Bueno, recuerdos de infancia.
0: Sí, dale, a ver.
5: Era los días domingos, acompañábamos a mi abuelo y a todos los hombres de la familia. Iban a buscar leña en la cuarta región. Yo vivía al interior del Valle de Elqui, así que por la orilla del río se iba a recoger leña, porque en esos tiempos se cocinaba mayoritariamente con ellos, así que para nosotros era una tremenda aventura andar recorriendo las riberas, mirando pajaritos, buscando nido y ayudando, por supuesto, en lo que se podía. Esos recuerdos son inolvidables. Saludos cordiales desde también Roberto Carlos.
0: Gracias, Roberto Carlos. Gracias por participar también en esta mañana. Ya, a ver, uno más por acá. Uy, Luchito, a ver qué nos dice él. Aló.
6: Muy buenos días, Paolita. El día acá en San Pedro está precioso, al igual que esta lindura que aparece en esta fotografía.
0: Mira.
6: Saludos, Paolita, que tenga un excelente programa. Acá estaremos escuchando desde San Pedro La Paz, Luchito por acá reportando sintonía.
0: Gracias, Luchito, por escucharnos también. 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Y aquí está, mira esta canción que habla de un hombre que es casi, pero casi perfecto. Podría tenerlo todo para ser perfecto, pero en algo topa.

0: La perfección en un hombre que sea soltero. Pero la perfección no existe. No existe la perfección. A ver, por acá Álvaro dice, ¿cómo está Paolita Romero? Mi panorama es trabajar en la meta del bautizo de mis princesas en noviembre. Y un domingo inolvidable para mí fue mi cumpleaños, porque esa noche mágica ahora tengo a mis dos princesas hermosas. Mira qué bien, Alvarito. ¿Quién más acá? El Kino. A ver, nuestro amigo de Tomé. Dice, hola amiga, tanto tiempo sin saludarte, yo haciendo aseo. Que tengas un lindo día, un abrazo. Y quiere un tema de Santa Feria. Bueno, saludos ahí para nuestro amigo Kino. Un abrazo. Dice, el recuerdo de los domingos que me cacheteaban. Mira, es que te portabas mal entonces. El Kino se portaba mal. Por eso lo cacheteaban, como dice, los domingos. Te portabas mal. Por eso te castigaban. ¿Qué más por acá de nuestros auditores recuerda un domingo inolvidable, un domingo de su infancia? ¿Qué hacían los domingos ustedes? ¿Qué recuerdan? ¿Sí? Y lo otro, para que sea un domingo perfecto, ¿cómo tiene que ser? ¿O casi perfecto? ¿Cómo debiera ser este día domingo para que sea casi, pero casi perfecto? A ver, ¿quién llama? Hola.
1: Hola, buen día.
0: Hola, buen día. ¿Con quién?
1: Víctor Domingo.
0: Hola, don Víctor, ¿cómo les va?
1: Aquí estamos pasando el domingo, güey.
0: Ya, solito en la casa.
1: A la vía de estufa.
0: Al ladito de la estufa y en la casita, entonces.
1: Sí.
0: Qué bueno, ¿se resfrió?
1: No, estamos bien, por un momento.
0: Ya, pero yo le escucho la voz un poquito rara.
1: Sí.
0: Un poquito, una cosita poca.
1: Oiga, el día perfecto de fue cuando la conocí en ti.
0: Ay, qué lindo, ese fue su domingo perfecto, haber venido a la radio y habernos conocido. Ay,
1: sí,
0: qué lindo. Ay, qué lindo, Víctor Domingo. Muchas sí, gracias además, por sus pues, palabras.
1: He conversado siempre.
0: Sí, claro.
1: Voy a comprar con usted, verla con el
0: Sí, pero cuando más adelante se arregle el tiempo, nos podemos ver y puede venir un domingo, ¿ya?
1: Ya, pues ahorita.
0: Oiga, ¿y hoy día se queda todo el día en casita? ¿Se va a quedar todo el día en casita? ¿Sí? No, parece que no nos está escuchando Víctor Domingo muy bien.
1: ¿Qué va a haber? ¿Qué va a pasar?
0: ¿Si te vas a quedar todo el día en casita hoy?
1: Sí, va a estar aquí en la casa, nada más.
0: Ahí nomás va a estar. Bueno, a cuidarse, pues, amigo. Que tengas un lindo día. ¿Vas a saludar?
1: Igualmente, oiga, igualmente.
0: ¿Quieres enviar mensajes a alguien?
1: No, Pablo, no, le deseo lo mejor a usted, muy bien.
0: Bueno, tú también que tengas un lindo día y te deseamos lo mejor. A cuidarse ahí de las gripes, de los resfriados, del frío que hace también en esta mañana. A ver, desde Los Lobos Viejos, acá nos están saludando. Fabián Vergara tiene 13 añitos, te mandamos un saludo, dice. Ahí están ellos, ¿ah? Mira, ellos ahí en sintonía de la radio también. Chiquillos que practican deporte, disciplina como el karate, y los fines de semana también se acompañan de la radio. Muchas gracias, cariños, a Fabián Vergara. Ya, chiquillos, sigan ustedes ahí contestando entonces nuestra pregunta. ¿Qué es lo que tiene que tener un domingo perfecto? ¿Qué recuerdan ustedes de ese día domingo cuando eran pequeñitos? Algo que se les venga a la mente, al recuerdo. ¿Jugaban con los amigos? ¿Se entretenían jugando algo especial? ¿Se quedaban en casa? ¿Salían con los papitos? ¿La mamá cocinaba algo rico? ¿O ustedes también aprendieron a hacer algo? ¿Los días domingo aprendieron ahí lo que les enseñaba el papá, la mamá, el abuelito, la abuelita? ¿Recuerdan algo que hacían los domingos en su infancia? ¿En su niñez? ¿En su adolescencia? ¿Sí? Ahí nos van contando nuestros amigos acá. 10 de la mañana con 18 minutos. Yo lo que les quiero contar a continuación tiene que ver con un artista destacado. Sí, con un artista destacado que vamos de inmediato a escuchar y que vamos a destacar para ustedes, porque se anunció visita del siguiente grupo para estar en Chile. Para estar en Chile en octubre. En octubre van a estar ellos. ¿Qué día? El 15 de octubre. Ellos van a estar en nuestro país. ¿Sabe dónde? En el Movistar Arena. El grupo Frontera. Artista destacado en esta mañana. En este fin de semana en la Punto 7, las entradas para el espectáculo y este esperado concierto del grupo Frontera en el Movistar Arena ya están completamente...

Frontera, banda musical estadounidense formada en el año 2022 en Texas. El debut comenzó después de interpretar la canción No se va de la banda colombiana de Morat. Ahí ellos recibieron también su reconocimiento internacional con Morat y este grupo Frontera. Artistas destacados de esta mañana de domingo en La Punta.

0: Y agotaron todas las entradas, ¿eh?, para estar en el Movistar Arena. El grupo Frontera, nacidos en Texas, Estados Unidos, y con raíces también de Tamaulipas y Nuevo León, en México. El grupo comenzó a grabar localmente el año 2022, lanzando versiones de canciones del pop latino y norteño. Y uno de ellos, una versión, esa que estábamos escuchando, el No Se Va, que se ubicó también en los primeros lugares junto a Morat. Ellos se hicieron muy conocidos con los virales en portadas de YouTube, en estos canales y también en TikTok. Así comenzó el éxito del grupo Frontera, que vienen a Chile. Como ya les indicaba, 15 de octubre, Movistar Arena, con este triste pero bien cabrón tour. Así se llama la gira que los trae a nuestro país y que ya agotaron las entradas. Grupo Frontera, artistas destacados de esta mañana acá en la Punto 7. Tenemos un mensaje de nuestros auditores acá en el WhatsApp. Hola.
1: Hola, Paulita, soy Graciela, aquí de la comuna de Los Álamos, y quisiera pedirte un favor. Si puedes saludar a mi hijo Agustín Leiva, que está de cumpleaños. Él está cumpliendo 9 añitos.
0: Muy chiquitito, cariños para él. Entonces, feliz cumpleaños para Agustín y para tantas personas que hoy también celebran un año más de vida. ¡Feliz cumpleaños! Oye, con respecto a lo que ya nos comentaban también los auditores, que están sin agua, claro, es una gran rotura de tubería que mantiene sin agua a sectores del Gran Concepción y provoca hasta desvío en Avenida 21 de Mayo. Producto de la rotura de una importante tubería de agua en esta Avenida 21 de Mayo, Esbío anunció el corte del suministro en diversos sectores del Gran Concepción, asegurando que ya desplegó un plan de suministro alternativo que se espera reponer el servicio de forma gradual desde las 3 de la tarde en adelante de este día domingo, y que se debió habilitar un desvío en dicha avenida. La noche del sábado, la empresa sanitaria anunció cortes de emergencia en sectores de Talcahuano, Concepción y Hualpén, señalando que sus equipos ya trabajaban en la reparación de la tubería de gran envergadura, que desplegaron medidas de mitigación y que se estaba en coordinación con los municipios. Los lugares y sectores afectados son, atención, en Concepción no tienen agua, El Golf, Lomas de San Andrés, Lorenzo Arenas 1 y 2, Lomas de San Sebastián y Antilgüe. En Hualpén no tienen agua, Cerro Verde, Club Hípico, Colón 9000, Conjunto también Cristóbal Colón, Parque Las Américas, Presidente Bulnes, que es la ex Lambé, Presidente Joaquín Prieto, ex Lancé, René Schneider, Villacero, Parque Industrial, Parque Central y Valle Santa María. Y en Talcahuano,

Quienes no tienen agua son Mall Plaza Trébol, Denavisur, Brisas del Sol, San Andrés del Valle y Santa Leonor. La situación provocó anegamiento en la intersección de Avenida 21 de Mayo con calle Argomedo, y si bien es un comienzo, se habló de un posible viviendas afectadas, eso fue descartado desde el municipio. Esbío proyecta reposición para este día domingo, más o menos después de las 3 de la tarde, de manera gradual. Además, se debió suspender el tránsito y habilitar un desvío en el sector de Avenida 21 de Mayo con calle Argomedo. Desde la firma informaron que ya hay 64 de 75 estanques distribuidos, cuya ubicación están actualizándose mediante las redes sociales de Esbío. Esbío Chile es la página, el sitio, ahí en Instagram, en las redes sociales, para que lo busquen. Y ahí están estos puntos de abastecimiento con las direcciones de los estanques móviles instalados en los sectores sin agua por este corte de emergencia en la Avenida 21 de Mayo. En color verde están destacados aquellos que se encuentran operativos, en la medida que el resto de los estanques pueden ser habilitados, se irán actualizando de color verde en la página. Finalmente, Esbío reiteró que están en contacto con autoridades y dirigentes vecinales, recordando ante cualquier eventualidad y duda que se puedan contactar con los canales oficiales. Así que ahí está la información en desarrollo desde anoche, que tienen problemas con agua por esta gran rotura de tubería de matriz que mantiene sin agua a sectores del Gran Concepción, y no solamente el Gran Concepción, ¿cierto?, sino que también las comunas que ya también acabamos de mencionar, Hualpén, Talcahuano y Concepción, y esos sectores. Mayores informaciones vayan entonces a esbiochile.cl, a través de Instagram, a través de internet. Ahí está toda, pero toda la información más completa y detallada.

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0: están nuestros auditores en sintonía de la radio en esta mañana y están sin agüita, como les contábamos, después de las 3 de la tarde en varios lugares acá de Concepción, Hualpén y Talcahuano, llegaría pero de manera gradual. Hoy estaba revisando otro de los titulares también que ha dado bastante que hablar durante estos días y tiene que ver con BTS, con esta banda coreana. BTS, el día de hoy, fíjate que los fans convocan a marchas simultáneas en 11 ciudades de Chile para este día domingo. Seguidores de la banda surcoreana BTS convocaron a movilizaciones simultáneas para hoy, en medio de la incertidumbre por la realización de los 3 conciertos programados para octubre, bajo la consigna BTS al Nacional. Distintas fans locales, las ARMY, como se les conoce a las fanáticas de este grupo de K-pop, llamaron a participar en marchas pacíficas para exigir transparencia, respeto y respuestas. La convocatoria se produce luego de que no se autorizara la realización de los 3 shows de BTS en el Estadio Nacional y que se plantearon posteriormente alternativas para concretar los recitales. A través de una declaración difundida en redes sociales, los organizadores recalcaron que las 11 movilizaciones tendrán un carácter pacífico y buscarán demostrar la masividad de la comunidad de seguidores del grupo en el país. La movilización continúa porque aún tenemos preguntas sin responder. Seguiremos manifestándonos de forma pacífica hasta obtener la transparencia y el respeto y las respuestas que merecemos, señalaron. Las ciudades y los horarios de las marchas por BTS son, mira, en Iquique a las 2 de la tarde, en Copiapó también, en La Serena a la 1, en Santiago a las 12 del día, en Viña del Mar a la 1, en Rancagua a la 1, en Talca a las 2, en Concepción, acá en la plaza sector Tribunales a la 1 de la tarde, en los Tribunales, en Temuco a las 2, en Valdivia a las 2 y en Puerto Montt a la 1 de la tarde. Todo esto por lo que dijo la ministra del Deporte, sostuvo, cierto, que su cartera nunca confirmó las fechas para el uso del principal coliseo deportivo del país y apuntó a la productora DG Medios. Las productoras salen a vender entradas sin estas confirmaciones, cosa que pagan los fans, como es ahora las ARMY, afirmó la secretaria de Estado. ¿Qué pasó con DG Medios? No se ha pronunciado públicamente sobre la situación que ha generado manifestaciones de los seguidores de BTS y cuestionamientos de distintos sectores políticos. Complicado está el tema, porque imagínate, todas estas chicas y chicos ya tienen sus entradas compradas hace rato, pagaron un alto costo, algunos ya tienen la estadía, el hotel, el lugar donde se van a quedar, los pasajes ya reservados, etcétera, etcétera. Entonces, no es llegar y decir de que esto va a cambiar de locación, ¿cierto? Es una incertidumbre completa que sienten todas las fans. Miles hay de personas que quieren ir a estos recitales de BTS acá en Chile. Por eso hay movilizaciones pacíficas el día de hoy que convocan de manera simultánea en 11 ciudades de Chile para ver qué es lo que ocurre con BTS y esos 3 shows que tienen contemplado dar en nuestro país. Tenemos novedades ahí a través de las redes sociales. Vamos a ver qué es lo que ocurre durante el transcurso del día. Ojalá tengan buena respuesta todas las ARMYs a nivel nacional durante los próximos días. Tenemos acá un contacto. A ver, hola.
1: Hola.
0: Sí, buen día. ¿Con quién?
1: Hola. Con David de Chiguayaste.
0: ¿Y cómo estás tú, David? ¿Qué te cuentas en esta mañana?
1: Bien, mira, llamé relacionado al tema que estabas hablando recién.
0: ¿De BTS?
1: Sí.
0: Ya, cuéntame, ¿qué opinas tú?
1: A ver, lo que pasa es que esta situación es muy compleja. Dentro de que algunos puede ser como simple, puede ser compleja. Mira, hay un antecedente de que no todos manejan, que tiene que ver con el Mundial Sub-20 y la inversión de que FIFA hizo en la cancha del Nacional.
0: ¿Ya?
1: FIFA creo que ya mandó cartas de advertencia al IND o a las autoridades deportivas por la inversión que hizo. ¿Tú recuerdas el incidente que pasó con el recital de Shakira?
0: Sí, claro.
1: Tiene que ver con el tema del trato de la cancha. El tema es que también lo expuso la ministra Ducó, bueno, sé quién fue, que el escenario de BTS es 360 y afecta toda la cancha.
0: Sí, pues es un tremendo escenario el que van a poner. y quieren poner,
1: entonces,
0: claro.
1: Y es un escenario sobre 600 toneladas.

0: Vieron también que la cartera nunca sostuvo las fechas para este uso principal del Coliseo. Eso, el problema aquí va, yo creo, y la preocupación también de los fans, amigo, tiene que ver con que se confirma un recital en un local y la gente paga y se vende las entradas y las compran, ¿cierto? Suponiendo que va a ser ahí el recital, pues. ¿Por qué no se ven estos puntos antes? ¿Por qué ahora?
1: Paola, es que yo revisé la declaración de la ministra Dugó y dijo que era un preacuerdo, no un contrato, que no. Es otra cosa diferente.
0: Por eso, entonces, y ahora deje...
1: En un preacuerdo, por ejemplo, ya, están las condiciones se revisaron y no.
0: No las revisaron.
1: Yo creo que la situación va a seguir a firme.
0: Chuta. Claro. Si tú lo planteas de esa manera, claro.
1: La decisión en este caso del IND a nombre del gobierno de Chile, del Estado de Chile, yo creo que la situación se va a mantener a firme.
0: Uh-huh.
1: Por lo que te dije,
0: sí,
1: la inversión de FIFA en el cuidado de la cancha.
0: De la cancha, claro que sí. Y aquí deje medios todavía no se pronuncia la empresa. Deje medios no ha dicho nada. No ha dicho nada.
1: Que cayó Dorga, Paulita.
0: Uh-huh.
1: Y se decía en varios programas de índole político, farándula, porque lo revisando en redes sociales, que no es una práctica aislada de las productoras de vender entradas cuando los recintos no están confirmados.
0: ¡Oh, qué mal ahí! Porque se juega, imagínate, con todos los corazoncitos de estas ARMYs que quieren ir a ver a BTS, que ya compraron sus entradas, que juntaron las lucas, que ahorraron.
1: Yo pienso que no se va a hacer en la cancha del Nacional. La decisión va a estar firme.
0: Sí.
1: Por eso, y se ofrecieron alternativas, se ofreció el Terroa.
0: Acá, claro, sí, en Viña del Mar también han ofrecido otro recinto.
1: Y se ofreció también la misma mañana del viernes a dar información de que también se había ofrecido el Estadio Monumental.
0: Sí, ahí vamos a ver qué es lo que ocurre más adelante.
1: Lamentablemente para las ARMYs, lo más probable es que el recital se mantenga a pie firme de que no se realice en el Estadio Nacional.
0: Bueno, vamos a ver qué es lo que pasa. Sí, pues.
1: Además, quiero sumar otro antecedente.
0: A ver.
1: Que es como la consecuencia del actual de este gobierno. También para esa fecha del recital de BTS, de los recitales.
0: En octubre, 3, sí.
1: Hay un evento relacionado a un espectáculo relacionado con derechos humanos. Y también se rechazó.
0: Ya. Ok.
1: Y también la prioridad del gobierno es cuidar lo dijo la ministra Gómez, asumió. La prioridad es el deporte y los deportistas. Y lo otro, también están cuidando el recinto para la Teletón, que es en noviembre.
0: Ok. Ya pues, amigo, muchas gracias por tu opinión. Un abrazo para ti, que tengas un buen día.
1: Gracias, Paulita. Cuídate.
0: Muchas gracias. Gracias por opinar, por participar con nosotros en esta mañana. Y claro, todo esto tiene que ver con esta convocatoria, estas marchas simultáneas en 11 ciudades de Chile para este día domingo de BTS al Nacional. Complicado, así se ve el tema para todas las chiquillas. A ver, ¿qué me dicen acá, Paulita? Pero el estadio Terroa recién lo están arreglando, por eso se está jugando en el CAP, el Conce. Y quedaría muy mala la cancha si se ocupa para el recital de Chayanne, porque quedó muy mala también. Ah, mira, ahí nos llegan otros comentarios acá del Estadio de Concepción, que tampoco dicen acá, bueno, lo ofrecieron, ¿cierto? Lo ofrecieron, pero según acá dice que la cancha también para el recital de Chayanne quedó mala. Eso nos comentan auditores. Pero en todo caso, la estaban ofreciendo acá, el alcalde de Concepción, para estos recitales de BTS en Chile. Las ARMY súper preocupadas. Imagínate, compraron sus entradas, soñando, añorando, ver ahí, comprando las locaciones más caras, lo que pudieron cancelar, pagar, y que ahora se tenga que cambiar de lugar, que tengan que ver a sus sueños tal vez ahí un poco truncado, con esta incertidumbre de saber si se van a poder presentar o no, y todo lo que conlleva un viaje de esta envergadura de regiones también para la capital. Porque no solamente ir y venir, es todo un tema, es el tiempo, es el plata, es el traslado, es la estadía de algunas personas que se quedan, que aquí y allá, y que se hacen reservas con mucha anticipación. Hola.
2: Hola, hola, querida Paulita, muy buen día, excelente domingo, un gran abrazo, besitos para toda mi familia, los quiero mucho, y si se puede algún temita de Mon Laferte. Muchas gracias, parece que hace menos frío que ayer, hoy.
0: Sí, siente menos frío tú, qué bueno, siente menos frío esta chiquilla, ya. Vamos nosotros con más canciones acá en Punto 7 en esta mañana. Esto lo programó.

0: 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Cariños para la Sarita, que se va sumando a nuestra sintonía también en esta mañana dominical, mañana fría, pero de a poquito va subiendo la temperatura. Ya estamos en 8 grados a esta hora y cielo despejado, soleado a esta hora de la mañana. 8 graditos marca el termómetro. Hola.
1: Hola, Paulita Romero, muy buenos días. Buen mira día. Por acá, reportando sintonía. Oye, Paulita, con el tema ese del grupo BTS, ¿cuánto se llama? BTS. ¿Podrían hacerlo ahí en el Club Hípico? Allá tienen un espacio bastante grande y cerrado. ¿Por qué hacer pedazo a las canchas de fútbol? ¿Cuál es la idea de eso? En mi opinión, nada más.
0: Ajá, claro, la opinión ha ido a nuestros auditores y todas son respetables. ¿Quién más acá? Berito Torres dice, hoy solo vitamina C. Cama, comida, celular, café y comedias. Ah, mira. Qué simpático. Solo vitamina C. Cama, comida, celular, café y comedias. Ajá. ¿Qué más acá? Hola.
2: Hola, amiga Paolita, aquí, Panchito de Tomé, con mi mamá la varita, reportando sintonía. Que tenga un lindo turno a la hora de la música del recuerdo. Ahí la llamo y ahí hablamos. Chao.
0: Chao, Panchito. Buen día para ti. Bonita jornada. Vamos a echar un vistazo acá a lo que dice el tiempo para hoy. Todo el día despejado, soleado. Una máxima de 13 grados vamos a tener a las 2 de la tarde. 2 y 3 de la tarde, 13 graditos de temperatura. Y luego a las 5 comienza a descender de a poquito. 11 grados a las 5, a las 8, 6 grados de temperatura. Y durante la mañana, ahora ya tenemos 8, vamos a llegar a los 11 graditos a las 12 y a las 2 de la tarde y 3, la máxima de 13 grados. ¿Quién llama? ¿Quién está por ahí? Hola.
3: Aló.
0: Hola, buen
3: hola,
0: día.
3: Hola, Paulita, soy Nani.
0: Hola, ¿cómo estás?
3: Mucho mejor de mi pierna. ¿Se acuerda que tuve un accidente?
0: Sí, sí, me acuerdo que te caíste, parece que en Santiago.
3: Sí, me caí en una escala así como de caracol, me traje la mugre, se me soltó un diente.
0: También con el golpe.
3: Sí, así es que ya estoy mejor, gracias a Dios.
0: Qué bueno.
3: Y ahora estoy contenta porque salió el solcito.
0: Sí, qué rico, ¿cierto? ¿Y tú cómo vas con el tratamiento, con tus medicamentos? ¿Ya ha pasado un poco el dolor? ¿Los moretones?
3: Sí, los moretones. Sí, todavía me queda un poco de hinchazo en la pierna, pero lo menos para la condición que ve. Yo uso bastón por mi condición de la vista, pero tuve que usar bastón de apoyo.
0: Claro.
3: Porque el bastón de la vista es del dadito.
0: No, claro, ese no te brinda el apoyo, eso solamente como para que tú puedas caminar, digamos, sin tener los ojitos, claro.
3: Claro.
0: Bastón blanco.
3: Entonces, por eso pero estoy agradecida porque pudo haber sido peor. Eso me dijo el médico.
0: Así
3: imagínate,
0: es.
3: Te ibas cayendo, me dijo, va abajo.
0: Claro.
3: Te ibas pegando en la cabeza, mujer, no sé cómo que hace.
0: Pobrecita.
3: Así es que eso. Bueno, son cosas que pasan.
0: Claro. ¿Te puedo preguntar algo, Noemí?
3: Sí.
0: ¿Tú recuerdas algo de tu infancia de un día domingo? ¿Qué es lo que hacías un día domingo tú cuando eras pequeñita, adolescente, no sé?
3: ¿Verdad que eso estás preguntando?
0: Sí.
3: Es que antes eran otras las costumbres. Entonces uno de chiquita le daban responsabilidades. No grandes responsabilidades, pero ya toma la escoba, pégate un barrio y ustedes los hombres vayan a picar leña. Ahora no, ¿a dónde vas a ver a un chiquillo que lo único que sabe es levantarse a las 2 de la tarde y salir a tontear, a bastiberrear nomás? No le dan obligaciones.
0: Mira, y así que tú desde chiquitita ahí con tus obligaciones y te mandaban a hacer cositas.
3: Sí. Entonces, le decía a mi mamá, escucha, mami, estoy aburrida. Péreme, ajito, péreme, papita. Y ahí se va a entretener.
0: Péreme, papita.
3: Claro, péreme, no hay.
0: Y a propósito de las papitas, ¿te recuerdas tú alguna comida especial que preparaban los domingos? ¿Era como el día de hacer algo rico o era un día común y corriente en la cocina?
3: No, mire, casi siempre, bueno, yo vivo aquí en donde está el mar, aquí yo vivo en Coronel y antes vivía en Lota, uh-huh. Entonces siempre aquí en este lugar hay harto marisco, harto, harto, harto. Cuando uno va a la feria en la mañana, el Lota, la gente anda toda comprando marisco y pescado y eso.
0: Uh-huh. ¿Y cocinaban marisco entonces los domingos? ¿Eso recuerdas
3: claro,
0: tú?
3: Claro, pero yo después que me casé no hacía otro tipo de comida porque no...
0: ¿Te aburriste de los mariscos a lo mejor? Po?
3: Sí, pues...
0: ¿Comiste mucho?
3: Sí, pero es que marisco no solo hay pescado, pues hay... Usted ha probado el luche, ¿cierto?
0: Sí, sí, claro.
3: El luche es rico.
0: Las alguitas estas, sí. Uh-huh. Son muy ricas también.
3: Todas esas cosas que eran del mar.
0: La cochayuyo.
3: El chaltican de pesca seca también.
0: También, sí.
3: No sé si lo ha probado.
0: No, ese no, pescada seca así no. En charquicán no, claro, pero así sequito de repente seca, como para comer, sí.
3: La pescada seca se echa a remojar porque está seca. Uh-huh. Entonces después se pica en pedacitos chicos y se hace, ¿cómo se llama?
0: ¿Con papitas?
3: Charquicán de pescada.
0: Ah, ya, con papitas y todo también. Mire, qué bueno. Sí. Ya, pues, amiga, sí. Y hoy día, sí, ¿qué le van a cocinar? ¿Cómo va el menú para este domingo?
3: Ah, no me dije ayer, porque como ando delicada todavía en ¿sí? la pierna, no.
0: Así que, ropita vieja.
3: Una cazuela.
0: Ay, qué rico. Que la disfrutes entonces. ¿Y la preparaste tú o te cocinaron?
3: No, yo. Eso sí que no, porque yo... Siempre dicen, aliñadita, la hija dice, es aliñadita mi mamá, yo no me puede quedar bien, pero yo no, pues, no, yo a la antigua nomás, y con ajito, con todo.
0: ¿Sí? Ya, eso, ¿y te gusta a ti aliñar tus almuerzos y tus ensaladas
3: sí,
0: y todo?
3: Sí, a mí, sí.
0: Y cocinar y ahí pudiendo. Qué bueno, pues sí. Amiga. Noemí, sí. Que tengas un lindo día. Gracias por llamar.
3: Ya. Quiero que me salude a Marcelito Palacio, que el otro día él me saludó. Y como había tanto llamada, ¿sí? No pude llamarlo.
0: Ah.
3: Es muy buen amigo.
0: Sí, y de seguro que está escuchando Marcelito también. Le enviamos sí. saludos a él, a su hermano y a su hijo, pues.
3: Sí.
0: De Marcelito.
3: Y así, claro, así. Entonces eso y ya de mis amigos de Guadalupe, don Guillermo, don Juanito, y que tengan un buen día.
0: Tú también.
3: Y a usted también, que llegue a su casa.
0: Muchas gracias, sí. Noemí. Cariños para todos nos escuchan, para quienes también nos escuchan en la Casa de la Discapacidad, en ACIVIC, en Coalivi, ¿cierto? Amigos y amigas, familias, parejas, auditores ahí de la radio, los docentes también, los profesores que día a día les enseñan también a grandes y chicos, ahí cierto, cómo andar en el exterior, cómo poder caminar con su bastoncito blanco. Saludamos a todos los amigos de Coalivi y también todas estas casas de las discapacidades. Vamos con canciones, música y también una pausa breve, cortita, acá en Punto 7 en esta mañana. Vamos y volvemos.

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0: 11:08. Sigan en contacto con nosotros a esta hora. Sigan llamando también. Comuníquense con nosotros. Línea habilitada, desocupada, gratuita. 800-380-900. ¿Quién está por ahí? Hola.
1: Buenos días, Paulita.
0: Buen día. ¿Cómo estás, María?
1: Por fin, Paulita, tuve que la comunicación.
0: Sí, qué rico. ¿Cómo estás, amiga?
1: Yo he estado bien, Paulita, ¿y usted?
0: Bien también. ¿Qué haces a esta hora? ¿Qué estabas haciendo?
1: Estoy tomando desayuno, Paulita. Peleaste no hace mucho rato, porque ya. Un frío es horrible.
0: Claro que sí, pero ¿para qué te ibas a levantar tan temprano si no tenías nada que hacer? Pues.
1: No tengo nada que hacer, tomando desayuno aquí, hora punto 7, escuchando la Paulita.
0: ¿Y después en el día vas a quedarte en casita o vas a salir a dar una vueltecita, eso de las 3?
1: No, Paulita, todavía porque mi hija no ha llegado.
0: Ah, ya, y lo van a ver en el transcurso de la jornada, entonces.
1: Sí. Bueno, si no sale ella, voy yo por ahí a comadrear con mi amiga.
0: Claro, puedes aprovechar que a esa hora va a estar agradable. La temperatura 13 graditos.
1: Las compañeras del taller también. ¿Viste? Nos comunicamos, lo juntamos ya. Y hacemos una cuota y hacemos algo.
0: Algo rico, ya.
1: Para tomar once.
0: Oye, a propósito, fíjate que yo también voy a un taller durante la semana. ¿Sí? Y mañana vamos a tener venta nosotros de picarones. ¿Ustedes hacen venta de picarones?
1: La otra semana.
0: Ah, ustedes tienen la próxima semana. Mira. Claro, porque en esta época. Ya, en esta época los talleres hacen venta de eso, pues de picarones.
1: Sí, picarones, sopaipilla.
0: Calzoncitos rotos, sopaipilla. O hacen mateadas, ¿cierto? Y reúnen
1: mate
0: dinero.
1: El mate criollo también.
0: Eso, el mate criollo. ¿Y has ido a alguno últimamente o no?
1: No, no hemos hecho, pero estamos en, lo vamos por lista.
0: Se van turnando, claro. Sí, porque hay que organizarse ahí con todas las chiquillas de los talleres.
1: Sí, para juntar dinero para fin de año, para ir a
0: un paseo. Sí, un paseo, hacer algo entretenido, una comida,
1: sí,
0: ¿cierto?
1: Sí, el año pasado lo pasamos muy bien.
0: Qué bueno. Oye, ¿y tú preparas los picarones? ¿Te gusta hacerlos?
1: Sí, yo los hago, los picarones, Paulita, pero para la casa.
0: No, ya, claro, para ustedes ahí. ¿Ya es muy difícil o no?
1: Sí. No, Paulita.
0: Pero para que queden formaditos y quede el hoyito del picarón, digamos.
1: No, usted echa la masa, esa moja con el zapallo.
0: ¿Ya?
1: Un poco, unas 3 tazas de harina, porque eso después cunde, hace levadura. Uh-huh. Y un poquito de leche. Leche, pero en líquida, ¿no? En polvo.
0: Ya. Okay.
1: La moja con el zapallo, uh-huh. La moja y después hace la masa y la deja un rato lurear.
0: Ya.
1: Que suba un poco en el huevo que uno tiene. Uh-huh. Y ahí la deja tapadita un rato y la tapa. Después sube esa masa sube y después ahí te va sacando un poquito y poniendo la un picarón. Y al medio después ya al frío le hace sartén o una pala de palo.
0: ¿Ya?
1: Le hace el huequito al medio.
0: Le haces el orificio, digamos, el hoyito ahí al picarón. Sí. Ya, ajá. Ok. Buen dato entonces, y se fríen ahí y listo. Y después el juguito, ¿cómo
1: después
0: preparas
1: uno,
0: el juguito?
1: Claro, lo sacas y lo va echando el líquido, después uno, como quiera uno.
0: Ya.
1: Y el líquido yo lo hago con chancaca.
0: ¿Y cuántas chancacas? ¿El pan grande? Porque hay dos tipos de chancaca, una más grande y uno más pequeñito.
1: No,
0: el pancito.
1: No, yo le he hecho dos de estas que vienen en dos panes.
0: Ya. ¿Y están los
1: las
0: dos?
1: Café, sí. Sí. A mí me gusta comprar la chancaca café porque la amarilla no da color al jugo.
0: Ajá. ¿Y ocupas los dos pancitos?
1: Sí,
0: para hacer
1: los
0: juguito.
1: Dos panes y después le echo un poquito de maicena. Le echo maicena al líquido y para que quede espesito.
0: Ya. Ah, qué
1: y
0: bueno.
1: Un poquito de olor. La otra también puede ser... esta que le echan a la té.
0: ¿Qué le echan qué, perdón?
1: Clavito de olor.
0: Ah, para la fragancia.
1: Cascarita de naranja, lo que esté, tenga canela, para que dé un saborcito más rico.
0: Qué rico, ya me antojé de picarones, pero mañana vamos a comer nosotros picarones. Así que te voy a sacar pica mañana.
1: Yo siempre le hago aquí a mi hija picarones, mamá. Me dice,
0: oye, pero es que si son tan ricos.
1: Ayúdame. Y ya ella también la meto y la masa.
0: Claro, mira.
1: O calzones rotos también.
0: Qué bueno. Ya, pues, Mari, gracias por tu receta de los picarones.
1: Me escuchaba, Paulita.
0: También para mí es una alegría saber que estás en sintonía y que estás bien de salud. Eso me alegra
1: bien,
0: un montón.
1: Gracias, estuve muy enferma, sí, Pablita. Un resfriado que no me...
0: ¿Cómo me vas a decir a mí? Yo también estuve en cama. Sí. Hace unos días ahí estuve con unos problemitas de salud,
1: sí,
0: pero ya estoy bien.
1: Sí, ahí me pusieron, me pincharon.
0: Yo también, por ahí estuve con inhalador y muchas cositas, pero ya estamos bien. Gracias
1: bueno,
0: a Dios, saliendo
1: Pablita,
0: ahí de la gripe. Muchas gracias, Mari, que tengas un lindo día.
1: Igualmente, ojalá que la pueda escuchar más tarde.
0: Ojalá que así sea, pues, amiga, un abracito para ti.
1: Igualmente,
0: gracias.
1: Igualmente, besito, Pablita.
0: Gracias. Si nos quieren llamar, les recuerdo que está disponible el 800-380-900. 800-380-900, porque el WhatsApp... El número solamente para enviar audios y mensajes escritos. No podemos responder el WhatsApp en llamada, ¿ya? Solamente para enviar mensajes escritos o audios, ahí el WhatsApp te espera, está a tu disposición. 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Y mañana vamos a estar por ahí disfrutando también de las clases y de esos ricos picarones. 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De descanso, de regaloneo, de comer rico, de salir de paseo, de escuchar la radio, de descansar, de trabajar, de preparar la mochila para mañana. Porque mañana sí hay clases.

0: Quiero vida si no es contigo. Si no es contigo, Carol G, la bichota. Cariños para el laberito que está en nuestra sintonía en esta mañana. Oye, por acá me dicen, Paulita, ¿podrías repetir la receta de los picarones? Carmencita de Nueva Los Lobos. Carmencita, ¿te digo algo? Yo no sé preparar picarones. A mí no me resultan. No se me forma. No me queda el orificio al medio del picarón. ¿Me entendí? Por eso lo estoy preguntando acá a las chiquillas, a ver si alguien nos ayuda y quién sabe, para que no se pegue la masa y se forme el picarón. Porque a mí no me queda la forma del picarón y lo otro, no me quedan blando. Y lo he intentado una sola vez, no me quedan blanditos esponjositos, como debieran quedar. A mí me quedan duros. ¿Por qué? No tengo idea. No tengo dedos para el piano nomás. No tengo dedos para el piano para cocinar ese tipo de cosas tan ricas. A ver, ¿quién llama? ¿Hola?
1: Aló.
0: Hola, buen día. ¿Con quién?
1: Buen día. Con María de Acatura, Milagro.
0: Ay, qué linda, María. Gracias por estar en sintonía en esta mañana.
1: Sí, me costó un montón para poder comunicarme.
0: Gracias por estar con nosotros. ¿Tú sabes preparar los picarones?
1: Sí, así como decía la señora anterior, pero yo lo he hecho con cuchara.
0: Ah, ya, con cuchara, sí. Correcto.
1: Con dos cucharitas, sí, y ahí mismo le hago el hoyito, después voy mojando la cuchara y vuelvo a echarle más y así.
0: Y así se forma el orificio del picarón.
1: Sí, pero no me queda como ese picarón redondito, pues yo, como le digo, que yo saco un poquito con la cuchara y le echo.
0: Ah, ya, pero la forma no afecta, pues no da lo mismo si no quedan tan redonditos.
1: El sabor. Claro. El sabor es importante.
0: Ya, ¿y qué le agregas tú para que el picarón quede rico y sabroso, esponjoso?
1: Le agrego más zapallo que harina.
0: Ah, más
1: azúcar.
0: Zapallo, ¿ya?
1: Azúcar. Y no le echo, al agua le echo canela, clavo de olor, le echo naranja. Uh-huh. Y yo le echo maicena y azúcar quemado.
0: Claro. Ya, yeah. Maicena y azúcar quemada. ¿Tú no le echas chancaca?
1: No.
0: Ah.
1: No, le echo maicena, uh-huh, azúcar quemada, para que dé el colorcito.
0: Claro. Y así quedan ricos. ¿Y quedan parecidos sí, a como pues, que estuvieran con chancaca?
1: Sí, pues sí quedan igual. Pues si la chancaca es más, nada más para que le dé el color. Pues.
0: Ah, el sabor lo dan los otros ingredientes.
1: Sí, pues. Oh, el sabor, el juguito lo da la canela, el sabor de olor, la naranja.
0: Para este día, oye, para este día frío, ad hoc para la tarde, un plato de picarones,
1: ¿eh? Sí, pues yo acá no hago ahora porque me hace mal para el estómago, pero igual cuando hago, viene mi hijo, así que ahí.
0: Uh-huh, y ahí preparas un poquito, sí, pero ¿te puede servir sí, uno, aunque sea o no?
1: Sí, pues uno así sequito porque no...
0: Sin juguito.
1: El estómago pasa susto.
0: Ya, pero ¿por qué? ¿Tienes alguna gastritis, alguna úlcera, qué cosa?
1: Sí, tengo úlcera y gastritis.
0: Ah, por eso tienes que cuidar tu alimentación, sí, tú.
1: Sí, tuve más de 4 años que no me dolía mi estómago con nada, comía de todo y nada, y ahora ya hace más de 2 meses ya que estoy enferma del estómago nuevamente, así que no, terrible.
0: Uh-huh. ¿Y te has hecho las endoscopías famosas esas para ver cómo está todo sí, adentro?
1: Sí, me hicieron muchas.
0: Ya.
1: En el 2024 me hicieron la última y ya mi vida estaba más seca de mi estómago.
0: Uh-huh.
1: Pero ahora mis hijas están preocupadas, así que me van a pedir igual hora para hacerme otra endoscopía.
0: Claro, y tú también tienes que cuidarte, poner de tu parte. Sí, por ejemplo,
1: no,
0: hoy...
1: Sí, estoy con puro suño, con galletas, con arrocito cocido.
0: Ya. Así te tienes que alimentar. Uh-huh. Entonces, el almuerzo para ti hoy, ¿cómo cuál sería? A ver, amiga.
1: No, yo para mí, un poquito de arroz cocido.
0: ¿Ya?
1: Eso para mí.
0: ¿Y solo eso?
1: Sí.
0: ¿Y bajaste de peso? ¿No pasas hambre?
1: Mire, no me da hambre. Incluso yo creo que sí he bajado de peso porque me noto en la ropa. Ahora ya el lunes me toca médico, así que ahí voy a ver cuánto he bajado.
0: Uh-huh. Y ahí pregunta bien y que te manden a la nutricionista para ver lo que puedes comer también.
1: Sí, pues no, si estoy en todo eso yo, pues en el hospital acá en Cura en el Agua.
0: En Cura en el Agua, qué bueno. ¿Y qué tal la nutricionista?
1: Es muy buena. ¿Sí? Yo, no, es un 7 para mí. Es muy bueno.
0: Ay, qué bueno. Te lo pregunto porque yo tengo mi hija Que si Dios quiere, este otro año ya sale de nutricionista, y yo sé todo el esfuerzo que también hacen ellas como profesionales para ver el tema de la alimentación de las personas, que es súper complejo, depende de las dolencias, las patologías, las enfermedades que tengan. Tienen que saber harto también ellas ahí de la nutrición de cada persona, conocerlas harto también.
1: Sí.
0: Por eso es importante el trabajo de la nutricionista. Me alegro que te vaya muy bien entonces el lunes en el médico. Cuídate mucho y sigue ahí con tu régimen hasta que no te digan otra cosa.
1: Sí, pues, y para usted, bendiciones. Para su hija igual, pues no les conozco, bendiciones. La muchas otra vez gracias. Quedó usted de venir a curar el agua en el verano. Sí. Yo le iba a esperar con su maicilla y un pebre,
0: sí,
1: pero nunca vi.
0: Sí recuerdo. Pero algún día, a lo mejor este verano puede ser, si no perdemos el contacto y si seguimos hablando, podría ser así, ¿ya?
1: Sí, pues, Paulita.
0: Sí, dime.
1: Yo quería decir lo que pasaba antes.
0: Dale, dale, los recuerdos de los domingos.
1: Los recuerdos de los domingos.
0: ¿Y a qué recuerdas tú de tu infancia?
1: Mío, a ver. Mi recuerdo mío era levantarme a las 5 de la mañana a la silla de mi papá cuando le iba a sacar leche a las vacas allá en Renay con la novena región.
0: Ah, mira.
1: Allá vivíamos nosotros antes.
0: Ya.
1: Y yo me levantaba, él se levantaba primero, pues yo me quedaba acostadita con mi mamita y mi hermano, pero yo calladita, después me levantaba y salía a la silla de él. Cuando le estaba sacando el primer carrito de leche a la vaca, era mío. Medio litro de leche al pie de la vaca.
0: ¡Mira, al pie de la vaca! ¡Qué bonito! Sí, ¡qué recuerdos esos!
1: Mi lindo recuerdo con mi viejito, mi perrito, que ya ellos están en el cielo.
0: Que era un domingo perfecto, pero no lo veíamos, no nos dábamos cuenta que ese domingo era perfecto.
1: Sí, ¿cierto? Un domingo perfecto con mi padre.
0: Y que ahora con el tiempo nos damos cuenta.
1: Y después de almuerzo era la cazuela de llave de casa.
0: Mira, qué rico. Y te preparaban ellos ahí el almuerzo con lo que había ahí. Las gallinitas de campo, súper campestre. Alrededor de la cocina, me imagino, del fogón, del fuego, de la leña.
1: Antes eran las cocinas grandes, cocina de tierra, no eran con piso como ahora.
0: Te entiendo. Claro, si todo ha cambiado, que se ha ido modernizando. Oye, gracias por compartir tu recuerdo de infancia de un domingo perfecto.
1: Pues ya, Paulita, porque hay más gente igual que quiere llamar.
0: Muchas gracias por tu tiempo.
1: Un abracito, y no le conozco, pero algún día le voy a conocer.
0: Que así sea, pues, amiga, un abrazo grande para ti. Si tienes Facebook o Instagram.
1: Chao, chao.
0: ¿Tienes redes sociales o no?
1: Sí.
0: ¿Qué tienes? Facebook, Instagram, TikTok, ¿qué es lo que tienes?
1: No, WhatsApp.
0: WhatsApp. Ya. ¿Y WhatsApp y?
1: Mi nombre es María Insulta.
0: ¿Solamente WhatsApp?
1: Sí.
0: Ah, claro. Bueno, pero si tuviera redes sociales, ahí nos podríamos conocer. Ahí me podrías ver por último.
1: No, pero no tengo tiene. WhatsApp y el Facebook.
0: Pero ahí está, pues, Paulita Romero Conce.
1: Ya,
0: en
1: ahí
0: el Facebook. Búsqueme, si me quiere conocer ahí por último, ahí va a tener una foto de este pechito.
1: Ya.
0: Paulita Romero Conce. Un abrazo para ti, muchas gracias por el cariño de nuestros auditores. 11 de la mañana con 26 minutos. Aquí está la Combo Tortuga con Movimiento Original. Esta canción es muy bonita.

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0: Aunque te enamores, Luciano Pereyra, cariños para Marisol, ojalá que nos esté escuchando también en esta mañana, amiga nuestra, amiga de la radio. A ver, acá tenemos auditores, audios en el WhatsApp. Aló, Rodrigo, ¿qué nos quieres decir tú?
1: Paulita, ¿cómo estás? Te quería dejar este mensaje porque hoy día es un día importante para mí. Hace 8 años llegó Sarita. Sara Silva está de cumpleaños, hoy día cumple 8 años. Ayer se lo celebramos con la familia, los amigos, pero hoy día ya es oficial ya. Saludos, que tengas buen día, Paulita.
0: Muchas gracias,
1: yo
0: cariños, aquí para la Sarita.
1: Para darle un futuro mejor.
0: Eso. Muy bien, cariños para la Sarita. Mira, 8 añitos. Qué linda la conocemos de guaguita. Ahí a la Sarita. ¿Quién más acá con los mensajes en el WhatsApp? Aló, ¿quién por ahí?
2: Buenos días, Paulita.
0: Hola.
2: Un saludito de acá, de Chiguayante, de Valle del Sol. Soy María González. ¿Sabe que quería saludar a mi hija que está de cumpleaños hoy día? Porfa. Un fuerte abrazo con todo el amor del mundo de su madre. Es mi hija mayor. Es más o menos la edad tuya.
0: ¿Ah, sí?
2: Así que pueden ser mi hija las dos. La receta de los picarones, Paulita.
0: Sí, dale, dale.
2: Ven a mi casa y te convido picarones.
0: Ah,
2: el día
0: ya.
2: Que me digas. Es súper fácil.
0: ¿De verdad?
2: Tengo una receta de una amiga que me dio. Y ya la semana pasada hice picarones, me quedaron esponjositos.
0: Déjame
2: y blanditos.
0: Uno.
2: Gracias a Dios. Así que soy de Chiguayante, para que vengas, Paulita. Te invito a mi casita a probar picarones.
0: Gracias,
2: cuando me digas,
0: María.
2: Nomás, me avisa y te tengo picarones, si Dios quiere. Ya, un abracito, bendiciones, Paulita.
0: Gracias, María. Y justo eso estaba hablando acá con la Verito, en forma interna, y le decía, pucha, Verito, no sabes nada. Estos días que estuve enferma, bueno, estuve con una gripe, resfriada, entonces, pero no se me quitó el apetito. Estuve resfriada, pero aún así comía. Y le dije, Verito, pucha, tengo sentimientos de culpa porque subí de peso y que esto y que lo otro. Y ahora me invitan a los picarones y mañana voy a tener una picaronada. También, entonces, voy a ir de masa en masa. Ahí a comer picarones. En vez de casa en casa, de masa en masa. Estos días, ¿ah? Los picarones, qué rico. Ahí nos están dando la receta. Las chiquillas también, para que queden más ricos, suaves, esponjositos, esos picarones. Gracias, María, por la invitación. Muchas gracias, de verdad. ¿Aló? ¿Hola?
3: ¿Qué tal, Paulita? ¿Cómo estás? Muy buenos días. Que sea una buena jornada. Qué alegría escucharte aquí, viajando. Siempre conectado a la puntuación.
0: Ay, muchas gracias. Él en ruta, en sintonía. Qué bueno. ¿Quién más? Pascal. Aló, hola.
4: Paulita, yo desde acá del barrio chino del Irquén. Lo que tienes que hacer es mojarte la mano y hacer la masa. O sea, y hacer, echar la masita ahí en el aceite haciendo la argollita. Pero tienes que mojarte cada vez la mano que haga una argollita.
0: Ah.
4: Y te van a quedar.
0: Ya, la argollita, mojarme las manitos y así no se pega el picarón.
5: Buenos días, Enrique por acá.
0: Hola.
5: Mire, yo aquí preparo picarones, a mi hijo le encanta.
0: ¿Sí?
5: Y para la masa, tiene que quedar una masa como bien pegajosa. Se hace con zapallito, harina, un poquito de levadura en polvo. Y para luego, una vez que esté lista la masa y empezarla a freír, la clave es que tener un pocillito con agua y mojarse los deditos para que no se pegue la masa, y ahí jugar con la masita y hacerle el hoyito al medio y echarla a freír. Quedan muy ricos. Un abrazo.
0: Muchas gracias. Mira acá un guapetón, un varón, preparando picarones para su familia el fin de semana. ¡Qué rico! Aprendan algunos, ¿ah? En el tema de la cocina también. Acá Luchito nos pide una canción. Gracias, Luchito. Juan Pablo también algo nos quiere decir.
6: Buenos días, Paula Romero.
0: Hola.
6: Escuchando la mejor música de la Punto 7.
0: Gracias.
6: Estoy
0: amigo.
6: De acuerdo con el auditor que habló recién.
0: A ver.
6: Las canchas de fútbol no son para conciertos. Los conciertos pueden hacerlo en cualquier lado, menos en los estadios, porque echan a perder la cancha.
0: Claro.
6: Estoy de acuerdo con el querido que habló.
0: Okay.
6: El estadio Collao, los estadios no son para conciertos, echan a perder las canchas. Los conciertos pueden hacerlo en cualquier lado, pero menos en los estadios.
0: Sí, con lo que estábamos hablando de BTS, que hoy tienen manifestaciones a nivel nacional. Hay las ARMYs convocan a marchas simultáneas en 11 ciudades de Chile por este tema de BTS, de que ahora no se sabe dónde se va a hacer el recital. A ver, ¿quién más acá? De nuestros auditores. Llegaron hartos mensajes ahí en el WhatsApp. Gracias a todos. Mira, y justo acá nos piden una canción de BTS. Ah, mira, no podemos porque no van con nuestra línea de programación. La Josefa. Ella le encanta, dice BTS. Muchas gracias y saludo. Cariños para la Josefita. Gracias por escucharnos también en esta jornada. Ya, yo les quiero contar algo. Una efeméride súper, hiper, mega, extra importante que se recuerda un día como hoy. Un 5 de julio del año 1946 apareció públicamente por primera vez. ¿Saben lo que apareció por primera vez un día como hoy? Pero en el año 1946. ¿Sabe o no? ¿Se imagina lo que apareció un día como hoy públicamente? Y que revolucionó la moda femenina. Y que causó furor y enorme escándalo en la época. Al mostrar el ombligo. El bikini. Apareció por primera vez esta prenda que revolucionó la moda femenina y mostró el ombligo y causó escándalo en una época que mostrar el ombligo era considerado inaceptable. ¡Uy! Era pero un pecado mostrar el ombligo. El bikini fue creado por un ingeniero francés y presentado en la piscina de París. Y ninguna modelo quiso usarlo, por lo que la encargada de exhibirlo fue la bailarina, una bailarina, Michelle Bernardini. Claro, nadie quería usar el bikini porque era un escándalo para esa época. ¿Cómo? Pero ¿cómo, por Dios mío, se iba a mostrar el ombligo? El nombre bikini surgió por una referencia a Atolón del Pacífico, donde Estados Unidos realizaba pruebas nucleares. Según la historia, Bernardini comentó que el traje sería más explosivo que la bomba de bikini. Aunque fue prohibido inicialmente en varios países europeos, años después figuras como Brigitte Bardot, Marilyn Monroe ayudaron a popularizarlo hasta convertirlo en un símbolo de modernidad y libertad femenina. ¿Qué les parece? Este mal llamado en esos años bikini dejó la escoba. Porque causó un escándalo, porque mostraba esta ropa el ombligo. Mira, considerado algo inaceptable. Y eso surgió un día como hoy. Un día como hoy, un 5 de julio, pero del año 1946. Y hay cantantes, ¿ah? Que le han rendido homenaje al bikini. Como por ejemplo, mira, acá esta canción de Luis Miguel, La chica del bikini azul. Dedicada esta canción al bikini azul, que lo utilizaron después las famosas Brigitte Bardot, Marilyn Monroe, entre otros. Ahí está el bikini azul. Hay otra canción que también se le dedica al bikini. La conejita de cachureo. Ella también usa su bikini, pero amarillo. Sí.

ahí está la coneja del bikini amarillo. Las canciones que hablan del bikini. Mira, YouTube, ¿utilizaste bikini? ¿En tu juventud utilizaron bikini? ¿Utilizan hasta el día de hoy bikini? ¿Se atrevieron ustedes en esa época, en esos años? Les pregunto a quienes ahora también son un poquito mayores. ¿Utilizaron bikini ahí a la moda después de estas actrices en la pantalla? ¿O también en sus años, recuerdan ustedes que era prohibido, que era mal visto utilizar el bikini? Ahí nos pueden responder también, ¿eh? Quienes son un poquito mayores que nosotros nomás. Que nos digan y nos hablen también del bikini. ¿Recuerdan haber vestido, utilizado un bikini así de alguna manera especial? ¿O con lunares, con rayas, con flores, con dibujos o de algún color específico? ¿O la conocieron a usted utilizando un bikini ahí en la playa, en la laguna? ¿Ah? ¿Algún bikini recuerda usted haber utilizado? ¿Un bikini azul? ¿Un bikini a lunares, a rayas? Cuéntanos también la historia de su bikini.

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1: Brasil quiere sumar hoy la sexta estrella a su escudo, pero para conseguirlo primero tienen que vencer a la selección liderada por Erling Haaland. Los sudamericanos lograron remontar ante Japón y superar los 16avos y su gran estrella Vinicius está dando un gran rendimiento en esta Copa del Mundo. Pero si atendemos a la historia, este enfrentamiento se ha atragantado siempre a los cariocas. Este será el quinto partido entre ambos y en ninguno de ellos Brasil ha logrado llevarse la victoria. Dos empates y dos derrotas han sido los resultados que se han dado los encuentros que han jugado contra Noruega. Una de las ocasiones en las que se dio este enfrentamiento fue precisamente en una Copa del Mundo, la del 98 en la fase de grupos, donde los nórdicos se impusieron

0: 2-1. En esa edición, Brasil terminó llegando a la final, que terminó perdiendo con Francia. Pero ahora existe un poco más de aire para los cariocas, el hecho de tener en el pic de su rendimiento Vinicius, pero los noruegos, a Haaland, que supone igual un riesgo para la defensa brasilera. Jugarán hoy domingo esta tarde a las 16 horas.
1: Y el técnico argentino Sebastián Becachese dejó de ser el técnico de la selección ecuatoriana tras finalizar su contrato al concluir la participación de este país en este Mundial 2026. El entrenador argentino cerró oficialmente su ciclo al frente de Ecuador luego de la eliminación ante México en los 16avos de final, donde la selección ecuatoriana cayó 2-0 en el Estadio Azteca. Becachese cerró así su paso por el cuadro ecuatoriano con 24 partidos en total, con un balance de 9 victorias, 2 empates y 3 derrotas.
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0: Y me estaba acordando de los camarones de esta época. Las camarones, ahí los caldillos de camarones. ¿Qué más preparan ustedes cuando extraen camarones ahí de tierra en esta época, en este invierno? ¿Sí? Preparan este caldito, parece, ¿no? De camarones. ¿Y qué más hacen con los camarones? ¿O solamente eso? Eso quisiera saber también en esta mañana. No sé por qué, me acordé. Ah, ya sé por qué me tengo que haber acordado. Porque se me vino a la memoria el nombre de la tía Leo, de Dichato. Así que le aprovecho de saludar también en esta mañana a la tía Leo, que está por allá en Dichato. Gracias por escucharnos también siempre. Cariños para la familia. La tía Leo, abrazos para ella. Y hoy domingo 5 de julio, recién en el Minuto Mundial, estaban Mario Alejandro y Cristian Soto hablando de fútbol, de deporte, de lo que se viene hoy con respecto al partido de Brasil con Noruega, que es a las 4 de la tarde. Y luego también a las 8, el partido de México con Inglaterra. ¿Se viene bueno esto? Los octavos de final de la Copa Mundial FIFA 2026. Y muchos están apostando ahí por Brasil, obviamente, en ese partido. Y otros en el partido de la noche apuestan por México. ¡Órale! Y con respecto a ese partido, hoy en la noche, 20 horas nuestra, va a estar cantando una agrupación también mexicana en el medio tiempo del partido de México con Inglaterra. Hoy la banda mexicana Maná va a ser la encargada del show del medio tiempo durante este duelo de octavos de final en el estadio de Ciudad de México. Por allá entonces va a estar también esta banda mexicana apoyando al equipo de sus amores, pues obviamente a su propia selección mexicana. Estaba mirando mensajes acá de nuestros auditores y leyendo también otros comentarios y escuchándolos a ustedes ahí con sus vocecitas en el WhatsApp, como por ejemplo este.
1: Hola, hola, Paulita. Feliz día. Saludo a mi tía Lucy, a mi hijo Raúl, a mi hija Alejandra. Un besito. Que tenga buen día, Paulita.
0: Gracias, tú también. Bonita jornada. ¿Quién más? Hola.
2: Quiero mandar un saludo, Paulita.
0: ¿A quién?
2: A usted.
0: Ay, gracias.
2: Saludos.
0: Gracias, Nachito. Gracias, Nachito, por escucharnos también. Cariños ahí para nuestro auditor. ¿Quién más acá? Hola.
3: Buena, Paulita, desde Llanquihue, en la zona sur, región de los lagos. Te estoy escuchando. Que tenga un gran día domingo y a las 7 te voy a volver a escuchar.
0: Gracias.
3: Y que tenga un gran inicio de semana, mañana lunes. 6 de julio, saludo Paulita y un besito desde Llanquihue, la zona sur, región de los lagos.
0: Es más lindo él también, otro fiel auditor que tenemos del sur de Chile. Él también, fíjese, cuando me toca ir al matinal a nuestra casa, también él envía mensajes ahí a nuestra casa de Canal 9, siempre está pendiente de todo, ahí en las redes sociales, siempre acá también escuchando la radio, igual estamos en el Pituto también ahí. Me dice, aquí estoy, Paulita, viéndola ya desde el sur, disfrutando de la programación regional. Mira, gracias, amigo. ¿Quién más acá? Hola.
4: Paulita, hola, buenos días.
0: Sí.
4: Que tengan una bonita jornada de día.
0: Tú también.
4: Quisiera saber si en el Cerro Verde Bajo va a haber algo hoy día.
0: Sí, por la fiesta del Mariscal.
4: ¿Me puede dar un datito, por favor?
0: La fiesta, gracias, del Mariscal en Cerro Verde Bajo. Ahí es la fiesta, amiga, la fiesta del Mariscal, que desde ayer hasta hoy se está llevando a cabo. Mira, la Gisela me hace llegar una foto de un bikini de ella cuando era Lola. Muy bien, qué guapa, qué linda. Qué bonito tu bikini, Gisela, te pasaste. Mira, algo nos dice acá.
5: En aquellos tiempos, cuando podía.
0: Muy guapa, muy bonita ella con su bikini, ya que hoy es el día del bikini. Y el bikini amarillo, taratara, tarararam. Claro, estamos recordando también al bikini en este día, que apareció públicamente un día como hoy, que muchos hemos lucido, me imagino. Hemos ahí estado disfrutando de la playa, del sol y del calor en algún momento con nuestro bikini.
6: Hola, Paulita. Hola. Romero, estimada amiga, grato escucharte aquí en casita, estás acompañándome, estoy tomando un cafecito hasta ahora, porque después tengo que salir con María Angélica. Que tengas buena tarde, amiga, y buen turno, chau.
0: Tú también, bonita tarde, pues, amigo, que lo pasen muy bien tú y tu esposa en esta jornada. Le faltan 2 minutos para que sean las 12. Luego nos vamos a quedar con Ranking del Recuerdo, con lindos temas del ayer.

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0: Ya estamos de regreso junto a ustedes, 12 ya de la tarde con 9 minutos, 12 con 9 minutos, ya se viene el ranking del recuerdo, pero antes tenemos algunas vocecitas y mensajes acá de nuestros auditores con fotografía y todo en blanco y negro, que me han hecho llegar ahí con fotos de bikini, dice, acá con una tía en bikini, hace ya, bueno, un par de añitos, dice acá nuestro auditor. Muchas gracias, bonita foto ahí también junto a una tía que nos envía acá uno de nuestros amigos. En blanco y negro las fotografías, bonitos los bikinis, ¿ah? ¿Eh? De esas épocas, de esos años. Aló, hola, ¿quién está acá en el WhatsApp?
1: Hola, Paolito, yo me llamo Julieta, le quiero mandar un saludo a mi papá de la máquina 14, la San Pedro del Mar, y lo amo mucho, con todo mi corazón.
0: Ay, qué lindo mensaje, cariño, para ese papito que debe estar chocho orgulloso de su hija. La máquina 14, San Pedro del Mar. Bonita tarde para ti también, amigo mío, amigo conductor. Hola. ¿Sí?
2: Hola, Paulita, buenos días. Aquí hay Pedro. Oiga, hoy día ya, como 4 días atrás, es el día del congelado.
0: ¿Ah, sí?
2: Sí, porque usted saca una patita abajo y que está helado.
0: Ay, que está helado.
2: Y hay que levantarse nomás para ir a trabajar. Que tenga buen regreso.
0: Gracias.
2: Que la tarde te sigue.
0: Tú también. Bonito día. Aunque ahora ya la temperatura está más rica, hay que decirlo. Igual, ha subido de a poquito la temperatura. Comenzamos el programa con 2 grados y estamos en los 11 de temperatura en esta jornada. Y vamos a llegar a una máxima de 13, por ahí más o menos, entre las 2 y las 3 de la tarde. A ver, ¿quién acá? Hola.
3: Hola, Paolita, yo quiero saludar a un sobrino que está de cumpleaños. Él se llama Santiago Enrique Mellado Varela. Hoy cumple 60 años, feliz. Estamos todos. La familia lo saluda, Silvia de Hualpén. Gracias.
0: Gracias, Vita. Gracias a ti por escucharnos también y cariño para ese sobrino. Mira, 60 añitos cumple el día de hoy, un 5 de julio. ¿Quién acá? Dice, hola, Paolita, ¿cómo estás? Yo aquí haciendo unos ricos picarones para pasar el frío. Mira, la Norita Castro, gracias, Norita. Ella está literalmente con las manos en la masa. ¿Quién más? Dice, hola, buenas tardes, saludos desde Las Violetas, Huertos Familiares, una venezolana que todos los días la escucha. ¡Ay, qué linda! Gracias, cariños para ti, para todo tu pueblo, para todo tu país, en estos momentos, para tu gente, tu familia. Un abrazo súper grande, mira, para una amiga que nos escucha desde los Huertos Familiares, una venezolana. Todos los días dicen sintonía de la radio por acá. Cariños para nuestra amiga y para tus compatriotas. Mucha fuerza, mucha fortaleza. Que llegue toda la ayuda necesaria para seguir ayudando a tantas personas por allá con ese terremoto que los afectó a Venezuela. A ver, acá dice, ¿cómo estás? Dice, no estoy de acuerdo con el auditor. Se han hecho conciertos memorables y como no existen coliseos en Chile, sí o sí se debe usar el estadio. Comentan acá los auditores el tema de los estadios. Con esto del BTS, de los 3 conciertos que ahora no se sabe dónde se van a llevar a cabo los conciertos todavía. Esta banda surcoreana. ¿Quién acá en el WhatsApp? Hola.
4: Buenos días, Paolita, siguiendo con la receta de los picarones.
0: Dale, dale, sí.
4: Mira, yo no me mojo las manos, sino que me unto las manos con un poquitito de aceite y ahí hago la pelotita y le hago el hoyito al centro al picarón y no se me pega en las manos. Inténtalo hacer así, te puede resultar, porque con a mí aceite. Con las manos mojadas también me cuesta un poco, pero una amiga me dio una receta que me untara las manitos con un poquito de aceite y lo hiciera de esa manera y así me resulta. No soy una excelente cocinera, pero me dedico a hacer muchas cosas. Que tengas un buen día. Cariños para ti, Paolita. Te saludo de acá de Chiguayante, Pati.
0: Gracias, Pati. Chao, chao. Que te queden ricos ahí los picarones cuando hagas. Mira, acá me dice Paolita, podrían dar la receta, me refiero a la masa, a las cantidades, porque quiero hacerlos y son tan ricos, pero no me sé las cantidades de la masa, por favor. Pero amiga, busca en internet ahí, busca en internet cuántas tacitas de harina. Una auditora dijo adelante 3 tacitas de harina para ella y para su hija. No sé si estará bien la porción, pero eso nos comentaba adelante una auditora. Porque ahora, a continuación, en esta jornada y a esta hora de la mañana, presentamos el ranking del recuerdo.

0: canción les gusta en este ranking del recuerdo? ¿Cuál es su canción favorita del ayer? ¿Con qué canción se van a quedar? ¿Por cuál van a votar? Ahí les vamos a preguntar. Hola, ¿quién está por ahí?
1: Hola, yo, la
0: Luz. Hola, ¿cómo te va?
1: Bien, ¿usted?
0: Bien, amiga. Dime, ¿qué canción te gusta en este ranking?
1: A mí me gustan dos.
0: ¿Y vas a saludar, Ruth?
1: Y nadie me gusta por el uno.
0: Ya. ¿Y hay mensaje para alguien?
1: No, a nadie.
0: Bueno, ¿y cómo va el almuerzo?
1: Está listo.
0: Qué rico, que lo disfruten entonces.
1: Ya, gracias, que llegue bien a su casa.
0: Muchas gracias, linda, cariño para ustedes. Ruth Acuña ya participando en este ranking. Hola.
2: Hola Paola, soy Mónica de la Comuna de Hualpén. Saludo a mi hija Consuelo, que ya mañana empieza nuevamente de vuelta al liceo.
0: Porque mañana sí hay clase.
2: Y voto por la número 2. Que estés bien, Paola.
0: Gracias, chao, chao. La Maite se pica cuando yo le canto esa canción. Mañana sí hay clase, mañana sí hay clase. A mi Maite Antonia. Maite Antonia, que mañana va al colegio, al liceo. Hola.
3: Mi querida Paolita, soy Cecilia de Hualpén y voto por José Vélez. Oye, mi niña, una acotación.
0: Dime.
3: Ustedes no pueden poner esas canciones antiguas, muy antiguas. Corazón de Escarcha, algo de Palmenia Pizarro, así en el ranking.
0: No.
3: ¿No se puede?
0: Me lo deja el productor a mí.
3: Sí, Sufro tu ausencia.
0: Ay, bonito.
3: Son mis
0: tema.
3: Temas favoritos. Gracias. Un recuerdo para mi mamá que está en el cielo.
0: A productor tenemos que preguntarle, porque ahí me dejan los temas. Yo no los selecciono. Acá tenemos producción. ¿Quién está en el ranking participando? A ver.
4: Buenas tardes, Pablita. Voto para la número 3, Franco Simoni. Le digo un lenguaje de saludos para todos.
0: Gracias, Lucila. Cariños. Hola.
5: Pues Leandro, Leonardo, Paulita. Buenos días, buenos días. Y llegué una tocadita más rato. Tengo un rico almuerzo hasta la tarde. Luego copiamos.
0: Gracias. Buenos días, buenas tardes. Hola.
6: Hola, mi preciosa Paulita. Quiero votar por el número 1, José Vélez. Soy Yolanda Viere Talcahuano. Un abracito.
0: Gracias, Dolly. Cariños.
7: Hola, Paolita. Buenos días.
0: Hola.
7: Gusto en saludarte.
0: Igual, señor Bauer.
7: Quiero saludar a mi amada esposa Nancy Alarcón y a mi cuñada Ana Alarcón. Votamos por la número 3. Gracias. Buen regreso a casa.
0: Muchas gracias, amigo. Un contacto más acá en el WhatsApp. Hola.
8: Hola, Paolita. Buenos días. Buenas tardes ya también.
0: Sí.
8: Mucha Paulita, recién me enteré que hoy día es el día del bikini. Hubiese sabido antes, habría ido a comprar en bikini. ¿Te imaginas?
0: ¿Te imaginas con este frío?
8: Fui a comprar carne porque me dieron ganas de comer empanaditas.
0: ¡Ay, qué rico!
8: ¿Ah? Así que, ¿te imaginas ahí en bikini? Deme un kilo de puesta negra.
0: Y en bikini, te atienden, pero enseguida te atienden, pero raudamente los chiquillos ahí. Ya, nos vamos a quedar con Maná en esta tarde. Ellos que van a estar también esta noche. Ahí en el partido de su selección de México con Inglaterra a las 8 en Ciudad de México. ¡Órale!

0: Mira, buenos temas del recuerdo acá también junto a Maná en esta tardecita. También está el otro, Como Yo Te Deseo. Y tantos temas ahí que tiene esta banda emblemática mexicana. Estamos con el ranking del recuerdo. ¿Quién por ahí? Hola.
1: ¿Aló?
0: Sí, hola.
1: Hola, Patita, buenos días. ¿Cómo estás?
0: Bien, ¿y tú cómo estás?
1: Aquí recuperándome de mi resfriado que me empeoró. Ahora me pasó una bronquitis obstructiva. Así que sí, lo estamos recuperando.
0: Ya. ¿Y te dieron antibiótico?
1: Me dieron antibiótico, me dieron antiinflamatorio, me dieron antiinflamatorio, me dieron
0: Claro, oye, a propósito me acordé, me toca mi antibiótico, perdón.
1: Sí.
0: Si no se me va a pasar, mire que yo también estoy con antibióticos ahora.
1: Me tuve que ir a la obligación de ir a la urgencia.
0: Urgencia.
1: Sí. Aguantando los efectos. En fin, y andaba mucha gente con problemas.
0: Sí, es que andan muchos virus. Sí, mucha gente complicada, resfriada, gripes, influenza, el COVID también.
1: Mucho dando vuelta ahorita, mucha gente.
0: Así es, amigo mío. Así que a tomarse los medicamentos y el antibiótico.
1: Uno de repente, ¿por qué no se cuida como se
0: llama? Sí, pues a mí ya se me estaba pasando, ¿viste? Me tocaba a las 12. El antibiótico son las 12:25, pero nunca es tarde.
1: Se te pasó ya.
0: Sí, pero me lo voy a tomar ahora. 25 minutos me pasé. Menos mal que me acordaste. Amigo, ¿qué tema te gusta en este ranking del recuerdo?
1: Me gusta el número 2, Polita. Y quiero mandar un saludito.
0: Dale, todos los que quieras.
1: Quiero mandar un saludo a mi madre que me está escuchando ahí en el sector de California.
0: ¿Ya?
1: Acá en la comuna de Tolú, anduvo de paseo, no nos quería contar nada a la chiquita donde andaba paseando.
0: Ay, ¿por qué?
1: Porque era una sorpresa, pues, y nos mandó unas fotos de andar allá paseando en la isla de Pascua ella.
0: ¡Mire, qué cosa así más linda!
1: Me alegro mucho por ella, que sala, que disfruta, así que
0: claro.
1: Le mando un besito. La quiero mucho, la amo con todo mi corazón a mi madre.
0: ¿Y por qué saldrá escondida? ¿Pensará que le van a decir algo a ustedes? ¿Que no se van a alegrar? No sé.
1: Es que como bien, si sale no le cuenta nada y cuando ya anda vaciando, le manda la sorpresa.
0: Mira cómo es. Bueno, cariños para tu mamita, un abrazo para ti, pues, amigo.
1: Que tenga un lindo día y que vuelvas a tu casa sin novedad. Nos escuchamos más rato.
0: Muchas gracias. Nos escuchamos en la tardecita después de las 7 de la tarde en adelante. Si Dios así lo quiere, como dice nuestro amigo. ¿Quién más acá en el ranking? A ver.
2: Paulita.
0: ¿Sí?
2: En un matrimonio van viajando cuatro ahí. Vamos, un nieto, una hija y un matrimonio. Y seis perritas pude.
0: ¡Pudul! ¡Ay, qué linda!
2: Cuando vienen para acá vienen con seis hijos.
0: Seis perritas. Ya.
2: Seis hijas, perritas pude.
0: Mira.
2: Sí. Y ahora se fueron todos para allá, a San Antonio. Chao, Paulita. Gracias.
0: Gracias, Abelina. Que lleguen bien ahí tus familiares a San Antonio con sus perritas Pudul 6. Cachorritas. Ya 12:26. Otros votos más en este ranking del recuerdo y nos vamos a la música.
3: Hola, Paulita. Muy buenos días. Un agrado de escucharle. Les saluda Marcelo Palacios de la comuna de Penco. Voto por la canción de Leandro y Leonardo.
0: Número 2, gracias. Te mandaron saludos delante, la Noemí, para que lo sepas. Saludos enviaron ahí a Marcelito. Vamos con canciones, luego una pausa breve.

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0: Estamos con el ranking del recuerdo a esta hora de la tarde. Tenemos acá contactos, mensajes, vocecillas. ¿Aló?
1: Paulita.
0: ¿Sí?
1: Voto por la número 2. Yo soy la abuelita de la Paula.
0: Ya.
1: Y nutricionista en casa.
0: Ah,
1: gracias.
0: De la Paula. También nutricionista en casa. Claro, qué linda. Dale hartos cariños a la Paula también. Un besito. Ella también tiene una nutricionista en casita. Chócale. Y que cuida a su abuelita. Estamos con el ranking del recuerdo con lindos temas del ayer. Vamos a nuevamente poner oído, atención. Ahí va el número 1. José Vélez, Piel Romántica.

0: Y en el 3, Franco Simone, aquí. Aquí estás en el ranking del recuerdo. Hola.
1: Hola, Paulita, ¿cómo te va?
0: Bien, ¿y tú cómo estás?
1: Súper bien, tanto tiempo.
0: Cierto, tanto tiempo. ¿Cómo va la vida, la salud?
1: Impecable todo, Paulita. ¿Y tú cómo estás?
0: Bien, también, Anita María. Gracias a Dios, súper bien. Aquí contenta de recibir tu llamado, tu voto también.
1: Te comento que...
0: Dime.
1: 108 y lo logré.
0: ¿De verdad?
1: Te lo prometo.
0: Te pasaste, Ana María. ¿Y por qué vas a votar? ¿Por qué canción del ranking?
1: Mira, voy a votar por la número 3 porque ¿ya? esta canción a mí me la dedicaron.
0: ¿Y hace cuánto tiempo?
1: Como unos 3 años.
0: ¿Ya? ¿Y todo bien? ¿O solamente un recuerdo?
1: No, pero yo es un recuerdo, pero me encanta ese tema.
0: Ajá, el tema de Franco Simone, el aquí.
1: Sí. Ya. Sí, Paulita. Oye, ¿y a ti te gustan los picarones?
0: Me encantan.
1: No, a mí no.
0: ¿No te gustan?
1: No. Es lo único que no me gusta en la vida.
0: ¿Y qué es lo que no te gusta? ¿La masa o el juguito de los picarones?
1: Nada.
0: Ni el olor, ni el color, nada, ni la forma,
1: nada. No, nada. Ni el jugo, ni la masa. De verdad, no sé por qué, pero una vez los probé y no, nunca me ha podido gustar.
0: Ya, no, a mí me gusta. No, yo soy una golosa. A mí me encantan, como vengan, ya sean sequitos o con juguito.
1: Pero como tú dices, para gusto, colores.
0: Sí,
1: algo así.
0: Claro, para los gustos de cada uno, los colores. Un abrazo, pues, Anita María.
1: Un gusto, Paulita, un placer. Y qué bacán que te recuperaste de tu garganta.
0: Sí, ya estamos mejorcita. Muchas gracias. Besitos para ti.
1: Un besito.
0: Cuídate. Chao. Qué linda. Y nuestra amiga también. Participando con nosotros en esta tarde. Ahí está la canción número 2. 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Max Cerdo. ¿Cuál es su canción favorita en este ranking? Hola.
2: Hola, Paulita.
0: ¿Cómo estás?
2: Bien, gracias a Dios. Aquí estamos.
0: Qué
2: sentadita en la cama porque está calentito aquí arriba.
0: Ay, qué rico. Este te dando solcito entonces a esta hora.
2: Sí, ahí justamente con la Lulú mirando por la ventana.
0: Ya, ¿y qué tal la Lulú? ¿No se ha arrancado?
2: No, porque no le abro la puerta por ningún lado.
0: Ah, está encerrada, mira.
2: Sí, no, en este tiempo hace mucho frío para que salga al patio.
0: Así que solamente en la casita contigo.
2: Sí, aquí, las dos tranquilitas.
0: Qué bueno, y tomando solcito hasta ahora. Oye, ¿qué tema te gustó del ranking?
2: Me voy a ir por el 3 porque como no podía escucharlo, así que, pero me voy por el 3.
0: Ya, por la canción de Franco Simone.
2: ¿Y cómo ha estado, Paulita?
0: Bien, gracias a Dios, súper bien.
2: Ay, me alegro que estés súper bien, Paulita.
0: Gracias, Yasmina. Yo también me alegro de que tú estés bien, que sigas en sintonía y que tengas un lindo domingo.
2: No, usted sabe que yo soy adicta a punto 7.
0: Eso, gracias. Un abracito.
2: Yo escucho todo el día punto 7.
0: Siga entonces con nosotros y que disfrute la tarde y su almuerzo, ¿ya?
2: Sí, no, me entretengo mucho. No veo tele, nada, así que cuando me estoy haciendo algo, con la punto 7.
0: Eso, qué linda, gracias. Yasmina, grande la Yas. ¿Qué canción les gusta en este ranking? Ustedes nos dicen, ¿ah? ¿Cuál es su canción favorita en esta jornada dominical? Hola.
3: Hola, mi reinita, muy buenas tardes.
0: Buenas.
3: Uy. El dedo ya no me queda dedo ya.
0: Pobrecito, ¿y cuál es su canción favorita?
3: Mire, voy a votar por la número 1, Paulita, y quiero mandarle un gran saludo al consultorio Chaimávida, en especial al grupo Renacer que tenemos de abuelitos.
0: Ah, muy bien.
3: Y quiero mandarle un gran saludo a mi amiga Aldita, que la quiero tanto, mi vieja, es mi amiga preferida.
0: Le enviamos cariñitos entonces.
3: Que tenga buen regreso a su hogar, Paulita, y estaremos copiándolo a la tarde.
0: Eso, un abrazo para ti, muchas gracias. Ya nos vamos con una cancioncita y de regreso más votos en este ranking acá en la punto 7. Esto es para ti, ¿ah? ¿Eh? Esta canción me encanta. Te felicito, qué bien actúas. Te la dedico.

0: Hola Paulita, ¿qué tal? ¿Qué tal? Hola. Oiga, cuando haga esas reuniones de pauta con el productor. Pero en la herida al hombre, dígale, oiga, hay que la gente me está pidiendo música del recuerdo, música de Camilo Sesto, de Manuela Pizarro, sí. de un Sandro, de un Leodán, de un Django, no sé, qué sé. Por último, dame una hora, le decís, dame una hora, te la trabajo gratis.
1: Es
0: ¿cómo hacer tan cuadrado el productor?
1: No, que quiere más canciones del recuerdo. Si le vamos a decir
0: el nombre al aire sobre el...

0: Gracias. Tú también, que estás súper bien.
1: Ahorita voto por las dos, esa canción me la dedicaron.
0: ¿Te la dedicaron también? Mira. Wow. Acá dice, hola, ¿cómo estás? Buena tarde, consulta referente a los picarones. Yo vengo de Santiago y allá le dicen sopaipillas pasadas. ¿O no son lo mismo? Me da vergüenza llamar. No, no es lo mismo. No es lo mismo decir sopaipilla pasada a decir picarones. No, no es lo mismo porque las sopaipillas pasadas son sopaipillas, masa salada, ¿cierto? Y se hace un juguito aparte. Pero acá los picarones es todo dulcecito, todo con azuquita. A ver, ¿quién más dice hola, cómo estás? Voto por el 3, espero que estés muy bien. Saludos a mis hermanos, sobrinos y a toda mi familia. De Margarita Bamonde del kiosco Arenal. Un abrazo para ustedes con mucho cariño. Escribe y nos deja por acá la Margarita. Vota por el 2, Laberito. En este ranking, por acá también votan por el 2. Canciones que enamoran. Ajá, muy bien. Cecilia vota por la número 1. ¿Quién más? A ver, alcanzo a revisar acá estos mensajes.
2: Hola, Paulita, buenos días. Voto por la número 2. Muchas gracias, que tengas un lindo día y un buen regreso a tu casita. Chao.
0: También, chao.
3: Voto por la canción número 2 y quisiera saludar a toda mi familia y especialmente saludar a Mercedes. Un besito y un abrazo para ti con mucho cariño y también para toda mi familia y Mercedes.
0: Bien, cariño para Mercedes. Acá Virginia vota por José Vélez. ¿Quién más participa? A ver.
4: Mira, Paulita, el tema 1, DJ.
0: Por el tema número 1, vota nuestro amigo también. Ahí están los votos. Juli.
5: Quinta Paulita por Leonardo y Leandro. Besitos.
0: Te anotamos.
6: Hola, Paulita, buenas tardes.
0: Esteban.
6: Bueno, voto por la número 2. Que tengas un lindo día y un buen regreso. Ya te queda poquito para que llegues a tu casita. Así que bendiciones, un abrazo, un besito maravilloso para ti. Buen día, bendiciones.
0: Gracias, cariños.
7: Hola, hola. Hola, hola, Paulita. Daniel por acá.
0: Hola.
7: Vamos en dirección a Laraguete con mi señora y mis hijos a almorzar. Y votamos por la número 2. Saludos para Ingrid, Camilo y Sebastián. Cuídense, chao, chao.
0: Gracias, que lleguen bien a Laraguete.
8: Hola, Paulita. Yo voto por el número 1, José Vélez. Y opino lo mismo de la señora. También pueden hacer un ranking de los más antiguos, bueno, estos también son antiguos. María Elena Caro de Hualpén.
0: Gracias, María Elena, por estar también en sintonía. Muchas gracias, chiquillos, por escuchar la radio en este momento. Nos quedamos con más canciones.
9: Ay, esa muchachita. A ver.

0: 10 minutos nos separan de las 13 horas, 1 de la tarde, y estamos con este ranking. Hola.
1: Hola, Paulita. Aldita, por fin.
0: Alcanzaste a votar. Qué bueno.
1: Sí, Paulita. Toda la mañana.
0: ¿Y por qué canción?
1: No, escuchándote.
0: Ay, linda. ¿Y por qué tema vas a votar?
1: Voy a votar por las dos. Y quiero saludar. ¿Puedo?
0: Sí, claro, todo el rato.
1: Mira, quiero saludar a mi princesa que hoy día cumple 6 meses y que empieza a comer papilla.
0: ¡Ay, chiquitita! ¿Y cómo se llama tu princesa, la guaguita?
1: Este Rubilar.
0: ¡Ay, mira! ¡Qué
1: quiero
0: bien!
1: Quiero saludar a Efraín.
0: ¿Ya?
1: Que me ha saludado 2 veces. Pues, a ese viejo peleón.
0: ¿Ya?
1: Ya, y también quiero aceptar la invitación que lo hicieron al asado, Paulita.
0: ¿Perdón?
1: Y darle un saludo al caballero este, muy lindo.
0: Espérate, ¿qué invitación me perdí? No sé. ¿Qué invitación?
1: Es que lo invitaron ayer al asado a la olla, ¿te acuerdas?
0: Ah, que estábamos hablando ayer en la tarde, ya, de manera virtual, era como una oncecita, ayer iba a hacer un asado a la olla y nos invitaba a usted.
1: Iba a hacer un asado a la olla.
0: Ah, y ahora
1: te invito a ti, y de paso me invito a mí. Hablando.
0: Sí, sí, recuerdo, muy simpático el auditor, muy amoroso, nos invitó
1: muy
0: ahí en su
1: lindo,
0: cena virtual.
1: Le devuelvo su saludo.
0: Muy bien, pues.
1: Y es muy amorosa el caballero.
0: Sí, es muy simpático, muy amoroso ahí para hablar, para referirse a ustedes también y a la radio. Muchas gracias, Aldita, que lo pasen bonito.
1: Tenga un lindo regreso a casa, un buen almuerzo. Y ya no deja de comer picarones, vaya a estar como una ballena.
0: Oye, sí, no diga nada, si es verdad, he subido de peso, pero bueno, que en invierno es lo que hay, no más. Pum.
1: Ah, pero mejor pues paballita, porque más gordita, menos frío siente.
0: Eso me he dado cuenta, eso me he dado
1: sí,
0: cuenta.
1: Sí, porque yo soy un palillo, ¿a qué te digo el frío?
0: Ay, claro, cuidarse, paldita del frío, un besito, nos escuchamos por la tarde.
1: Saluda a tu familia.
0: Deja un picarón, me decían por ahí, déjame un picarón, no, si mañana, hoy día no, mañana vamos a estar de picarones, ahí en el club donde voy los días lunes, en la tarde en Candelaria. A ver, ¿quién acá? Hola.
2: Hola, hola, Pablita, de nuevo, voto para la número 1.
0: Muy bien, muchas gracias. ¿Quién más acá participa en este ranking?
3: La Paulita, yo voto por la de José Vélez, me encanta.
0: ¿Te gusta esa canción? La number one. ¿Quién más? La Mari. A ver, ¿alcanza a votar?
4: Hola, hola, Paulita. Hola. Buenas tardes. Voto por la número 3. Que tenga un lindo retorno a su casita. Mary de Talcahuano.
0: Linda, gracias.
5: Paulita, Luchito. Voto por el tema número 2 en el ranking.
0: Ah, te anotamos acá entonces por esa canción. Estamos listos. Nos quedan unos minutos y rematamos el ranking del recuerdo en la punto 7 de Conce.

0: Dime cómo te quiero. Ahí estaba Américo. Últimos votitos. Hola.
1: Por las dos, mi Paulita. Por las dos, por las dos, por las dos.
0: Gracias por participar con nosotros en esta tarde.
2: Paulita, Carmen Gloria de Concepción, voto por la número uno.
0: Número uno, number one. Ok.
3: Paulita, voto por la número dos.
0: ¿Ya?
3: Vengo recién llegando, andaba comprando. Chao, María.
0: Linda. Gracias, María. Que lo tengas.
4: Hola, Paulita. Hola, aquí Pachito con mi mamá la Marita. Votamos por la número uno.
0: Número uno.
4: Que tenga un buen regreso a casa. Chao.
0: Muchas gracias, Panchito. Gracias a todos, ¿eh? ¿Quiénes votaron?
5: Paulita,
0: hola.
5: Mi marido vota para la número tres. Franco Simoni.
0: ¿Sí?
5: Le pregunté, juro que votaba para la número tres.
0: La número 3. Por esa canción vota entonces ahí su amor. Ya pues, resumen de este ranking de recuerdos, lindos temas del ayer. Ahí estaba José Vélez en el número 1. Piel romántica.

3 de este ranking en este domingo 5 de julio, cuando hoy se recuerda el nacimiento que vio la luz en bikini, como lo dijimos en la mañana. Hoy es el día del bikini, que se utilizó por primera vez. En el 3 estaba Franco Simone, aquí.

aquí tenemos la canción ganadora. Arranquen del recuerdo que termina. Por mi parte será hasta las 19 horas 7 de la tarde. Nos volvemos a escuchar, a encontrar, a dedicar canciones y a compartir un fin de semana, un domingo, acá en la Punto 7. Ganaron Leandro y Leonardo, Te Juro. Un besito, ya llega Rodrigo Zárate. Buen provecho, disfruten el almuerzo y la tarde. Chao.

están? Buenas tardes, amigos y amigas. Jornada de domingo 5 de julio. Hola, ¿cómo están? 5 de julio, qué rico poder estar con ustedes en esta tarde, ¿cierto? Fría tarde de domingo, hay que decirlo, una fría tarde de domingo, cuando a esta hora tenemos una temperatura bastante baja, sí, tenemos 11 grados de temperatura aproximadamente, por lo menos en Concepción, Hualpén, San Pedro de la Paz, Tihuayante, puede haber alguna variación por ahí, dependiendo del sector en el que ustedes se encuentren, pero hace frío, dan ganas en este día domingo, como le estaban contando ahí a la Paolita y todo, de comer cositas ricas, calentitas, ¿cierto? Y de quedarse en la casita regaloneando. Un saludo muy grande para todos los que están ahí en nuestra sintonía a esta hora de la tarde. Berta, como ya lo decíamos, está de onomástico. Un saludo muy grande para todas ustedes. Soy Rodrigo Zárate, juntitos hasta las 4 de la tarde, en este día domingo 5 de julio. Bienvenidos a nuestra programación musical. Sí.

0: está duro eso.
1: Oye, han sonado por un montón de años y no pararán de sonar porque tienen una cantidad de éxitos impresionante. Estamos hablando de los chilenos Los Vázquez. Juana María llega a la punto 7.

Somos La Punto 7 y te acompañamos a esta hora con Olga Tañón. Esto se llama Mi Forma de Ser, aquí en La Punto 7.

información musical entretenida, sí, entretenida, cierto, con hartas canciones y con harta comida rica de día domingo, pues comida rica, deliciosa, sabrosa, calientita. El día estaba a comerse una cazuela, sí, una cazuelita de chancho, calientita, con harto ajicito, con harto merquén, de ese merquén que te hace transpirar, que te sube la temperatura. Bueno, hay algunos que les sube la temperatura con otro tipo de cosas, se mandan ahí un negro parra, un blanco papel te escribo, ¿cierto? Yo creo que un negro, hoy día está como un negro parra. Un navegadito, un chuflay, quizá, no sé, alguna cosita ahí para poder calentar el cuerpo en esta tarde de día domingo. Hay muchos que están haciendo sopaipillitas también, ahí unas empanaditas. Muchas gracias a todos los que comparten estos momentos familiares en sintonía de La Punto 7. Nos pueden escribir a nuestro WhatsApp más 569-5405-4668. Domingo 5 de julio es la compañía de La Punto 7.

hemos estado diciendo durante toda la semana, particularmente yo, en los horarios en los que nos encontramos al aire aquí en La Punto 7 y también en mis redes sociales, lo he estado compartiendo, que el día martes y miércoles, ya de la próxima semana, vamos a tener lluvias. Yo creo que Senapred muy pronto va a estar entregando una alerta temprana preventiva, como tipo temporal. No estoy asustando a nadie, solamente estamos entregando información preventiva para que se preparen, ¿cierto? Porque se espera que haya

Hayan lluvias intensas con harto viento para este día martes y miércoles. Durante toda la jornada, lo que podría dejar en el Gran Concepción y la provincia de Arauco mucha agua caída. Ahora, ojo, si bien esto está pronosticado para el día martes y miércoles, todavía hay tiempo de que esto pueda tener modificaciones, que se pudiese adelantar o inclusive que se pudiese atrasar, o también que pudiese tener una caída este sistema frontal y pudiese llegar con menor fuerza, o también podría llegar con mayor fuerza. Así que vamos a estar atentos a cómo se vaya desarrollando este sistema frontal conforme a van pasando los días. Así que vamos a estar atentos a eso para írselos contando aquí en la Punto 7 durante las próximas horas. Pero por lo pronto, en este domingo 5 de julio, les queremos invitar a que, sea como sea, se vayan preparando, alistando, limpiando canaletas, ¿cierto? Todos los lugares por donde van saliendo las aguas lluvias, ¿cierto? Claro, hay que tener mucho cuidado con eso para que las aguas puedan escurrir con tranquilidad y no tengamos que lamentar ningún tipo de emergencia en estos días de lluvia intensa y con harto viento que vamos a tener aparentemente, y según lo que indica el informe del tiempo, el martes y miércoles próximo, que eso sería el 7 y 8 de julio. Seguimos avanzando. Tarde de domingo en la Punto 7.

nos siguen llegando fotografías, nos siguen llegando videos de este bullying culinario que me hacen llegar mis auditores a esta hora de la tarde. Oye, es increíble la cantidad de fotografías que nos llegan de todo lo rico que están preparando, ¿sí? Harta sopaipilla.

Sábado también están haciendo ahí en la casita. Un abrazo muy grande para la señora Verónica, que nos está escribiendo desde Talcahuano. Un besito muy grande para ella. Está la Verito con Eugenio y Fermín. Ahí están escuchando la Punto 7 en Talcahuano. Un abrazo muy grande para ellos en esta tarde de domingo, disfrutando de buena música y comiendo pancito amasado. ¡Uy! Con chanchito en piedra. ¡Qué rico! Saludos desde la Punto 7 en esta tarde dominical.

0: Siguen las canciones a esta hora. Aquí en la punto 7 llega Becky G y Karol G. Esto se llama Mami en la punto 7.
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es domingo en la punto 7, la más querida del sur de Chile. En este día domingo, Berta, un abrazo muy grande para ti, Berta, que hoy estás de onomástico. Hoy están celebrando ustedes alguna Bertita, ¿o no? ¿Sí? ¿Hay alguna Bertita que esté celebrando con algunas rosquitas? ¿Ah? ¿Con algo para comer? ¿Cierto? ¿O alguna rosquita, algunos chilenitos? ¿Algo? ¿Alguna Bertita estará celebrando algo rico? Un abrazo grande para todas las Bertitas. Sí, debe haber alguna Bertita con un matecito, con algo rico, delicioso, sabroso. Ah, Bertita, saludos para ustedes, Bertita, que hoy están de onomástico. Oye, y mañana lunes 6 de julio, María Goretti. Un abrazo muy grande para María Goretti. Sí, María Goretti está de onomástico mañana, para que lo anoten. Sí, agéndenlo. Mañana, María Goretti es la punto 7 en esta tarde de domingo en la más querida del sur de Chile.

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2: 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Lo dice Alexis aquí en La Punto 7.

0: Mira, esto siempre se lo decimos a algún amigo o amiga después de tanto tiempo de encontrarnos. ¡Feliz con verte! Llega Santa Feria y Arte Elegante, aquí a la Punto 7.
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0: Seguimos avanzando, seguimos escuchando buena música y acompañándoles en esta hora. No sé si es de almuerzo, de postre, no sé de qué será, pero de paseo puede ser, ¿cierto? Pero con este frío no sé si habrá mucha gente paseando. Yo me di una vuelta adelante y andaba gente corriendo y decía con este frío, bueno, que haciendo actividad física, no sé si sea así como que les dé mucho frío. Bueno, al principio nomás da un poco de frío, ¿cierto? Al principio da un poco de frío, pero después ya como moviendo el cuerpo, ya qué frío, ¿sí o no? ¿Qué frío? Ni un frío, pues, ni un frío. Saludos ahí para todos los que han hecho deporte durante esta jornada, en este día domingo. Muchos salen a correr ahí en las costaneras, cercanos a la playa, así que un saludo muy grande para todos ustedes desde la Punto 7, en esta jornada de 5 de julio. Oye, ya no queda nada. Mañana lunes, todos regresan al colegio, al liceo. Regresa ya la gran cantidad de alumnos. Mañana todo a la normalidad, o la mayor cantidad de alumnos ya regresan mañana al colegio. Así que un saludo muy grande para todos los que se están preparando para mañana ya regresar a la normalidad, porque se terminan las vacaciones de invierno. Seguimos en la Punto 7.
1: Hola.
2: Hola, mi amor. Mira, escucha, tengo otra canción para ti.

Ya llega a esta hora aquí en la Punto 7, sonando fuerte, el grupo Zamora. En la regalona del sur de Chile, llega La Gata Bajo la Lluvia.

buenas canciones, buena música en la punto 7, la más querida de el sur de Chile. Sí, claro que sí, solo éxitos y buena música. Oye, yo les quería contar una información que guarda relación con los delitos por los que los menores de 16 y 17 años podrían ser juzgados como adultos en Chile. Eso lo vamos a estar revisando en un ratito más aquí en la punto 7 en esta jornada de día domingo. Así es, los delitos por los que los menores de 16 y 17 años podrían ser juzgados como adultos en Chile. Eso luego en este domingo en la punto 7.

La Diabla, mira la cancioncita. La Diabla en la punto 7. Lo trae Alex Sensation y Nicky Jam. Y nos ponemos a bailar al tiro nomás.

¿para qué sufrir? ¿Para qué llorar? ¿Cierto? Hay que pasarlo bien, hay que vivir la vida siempre con alegría. Llega Rodrigo Tapari. ¿Y para qué sufrir? Aquí en La Punto 7.

Tiempo de noticias en la punto 7. Ya lo adelantaba. Atención, pongan mucha atención. El gobierno anunció que acelerará la tramitación de un proyecto que busca endurecer las sanciones contra adolescentes involucrados en delitos graves. La iniciativa modifica la Ley de Responsabilidad Penal Adolescente y permitiría que menores de 16 y 17 años sean juzgados como adultos en determinadas circunstancias. Para avanzar con rapidez, el Ejecutivo pondrá discusión inmediata al proyecto y poder ingresar una serie de indicaciones. La propuesta contempla un catálogo de 17 delitos considerados de mayor gravedad. El ministro de Seguridad, Martín Arrau, confirmó este miércoles la decisión del gobierno, tal como lo anunció hoy día el ministro de Justicia. Vamos a poner discusión inmediata a un proyecto de ley que ya estaba en el Congreso, pero haciéndole una serie de indicaciones. La medida se conoció 8 días después del asesinato de Alejandro Águila, el niño de 12 años que murió durante una encerrona en San Bernardo. Por el crimen hay 6 personas detenidas, entre ellas 2 adolescentes de 17 años. Uno de los principales cambios permitiría que adolescentes de entre 16 y 17 años enfrenten un proceso bajo las normas aplicables a personas adultas. Según explicó Arrau, la medida no se aplicaría automáticamente, ya que deberá solicitarla el fiscal y posteriormente aprobarla un juez. El objetivo es habilitar a que los menores de 16 a 18 años puedan ser juzgados como adultos, si es que lo solicita el fiscal y un juez así lo decide, en un catálogo de 17 delitos bastante amplios de los delitos más graves. Noticias que compartimos en este domingo 5 de julio, aquí en La Punto 7.

qué buenos éxitos, qué buena música, qué compañía musical siempre tenemos aquí en esta tarde de domingo en La Punto 7.

fin de semana, es día de familia, día de comer rico, día de descanso y también día de volver a lavar los uniformes, día de volver a planchar las camisas, las poleras, el buzo, de ordenar todo porque regresan las clases mañana. Sí, mañana hay que regresar al colegio, los niños, los estudiantes, a ordenar las mochilas, a ordenar todo, porque mañana regresamos al colegio tempranito, claro. Así que a preparar todo, pues. A preparar todo. Hay que preparar todo. Absolutamente todo. Hay que preparar todo, todo, todo. Uniforme, cotona, delantal. Bueno, y con estos fríos, ¿cierto? Calcetines abrigados, calzoncillos largos, ¿cierto? Gorro, qué sé yo, todo. Absolutamente todo. Preparar absolutamente todo para... para salir abrigadito, muy abrigadito y abrigadita, ¿cierto? Aunque hay algunas chiquillas que se ponen una minifalda, ¿verdad? Parece que se ponen la falda más corta y sin pante. Yo no sé cómo aguantan las chiquillas que van a hacer. Mostrando la pierna. Mostrando la pierna, ¿sí o no? Seguimos avanzando en la punto 7 en este domingo. Así que preparar todo el uniforme para mañana regresar a clases. Seguimos. Domingo 5 de julio. Es la tarde de la punto 7.

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5: Esta es la Punto 7 y nosotros te seguimos acompañando con buenas canciones. Llega Los Vázquez, esto es Boquita Hechicera en la Punto 7.

sigue programando canciones, sigue programando éxitos y nosotros los tocamos y sonamos para ti. A esta hora llega Juan Ángel. Esto se llama Vuelve en la .7.

atención, ¿cómo estará el tiempo para mañana en Concepción, Hualpén, San Pedro de la Paz, Chiguayante? Atención, mañana lunes se esperan cielos parcialmente cubiertos con harta niebla matinal y una temperatura máxima probable de 15 grados y una mínima también probable de 1 grado. Mañana lunes 6 de julio, máxima de 15 grados, mínima de 1, 15 como máxima. Mínima de 1, mucho frío para mañana. Y recuerden que martes y miércoles se esperan precipitaciones, harta lluvia para el martes y el miércoles en Concepción, Hualpén, San Pedro de La Paz y Chiguayante. Harta agüita, pero el lunes cielos parcialmente cubiertos con una temperatura máxima probable de 15 grados y una mínima también probable de 1 grado. Seguimos avanzando. Es la noche de... O sea, la noche, nada que ver. En la tarde. Ando clarito que ya no sé ni siquiera a qué hora estoy. Estoy en la mañana, en la noche, en la tarde. Es la tarde de domingo aquí en la Punto 7. Seguimos avanzando con más canciones en el 90.9 y 96.3.

Qué buenos éxitos, qué buena música, qué compañía musical siempre tenemos aquí en esta tarde de domingo en La Punto 7.

El ritmo no para las 24 horas del día. Ahora escuchamos a Don Omar y La Mosca. Esto se llama Las Mujeres de tu Vida.

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Solo éxitos, siempre el estilo musical es único. El de la punto 7. Llega Carlos Baute, quien te quiere más que yo.

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Seguimos avanzando.

Me voy, un abrazo muy grande. Ya llega Marcelo Chino Saavedra para seguir acompañándoles aquí en La Punto 7. Cuídense mucho, sigan en nuestra sintonía. Yo regreso ya mañana a las 6 de la mañana y pasadito para acompañarles en una nueva jornada ya normal de regreso de vacaciones. Cuídense mucho, sigan en nuestra sintonía. Cuídense, que estén muy bien. Chao, chao. Abrazos para todos. Adiós.

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¡Feliz domingo! ¿Cómo está mi gente? ¿Qué tal estuvo ese almuerzo? El disfrutar con la familia, con la mamá, con el papá, la tía, la vecina, la abuelita, el abuelito, todo, las calilas, las mojojojo, todo, todo. El que le dicen, el Tadeo también. Y el Carranza, Carranza. Todos están reunidos, la familia unida con la Punta 7. En este 5 de julio, llegamos al 5. Pegamos un brinco y saludamos a Berta, que hoy está de onomástico. Muchas felicidades. Marcelo, el Chino Saavedra, te acompaña aquí en La Más Querida. Tarde de domingo, ha llegado el postre a la Punto 7.

Amor, qué gran éxito tenemos ahí con Thalía y también Yuri acá en la punta 7. Y ahora el ritmo de cumbia, un clásico con todo el corazón para Eli de Viña del Mar, que nos está escuchando en esta tarde, en este domingo 5 de julio. Carla nos canta.

un clásico de Carla con todo mi corazón para ti, Eli, que estás en Viña del Mar en esta tarde, en este domingo. Ya nos veremos por ahí en la región de Valparaíso, porque ahora la Quintanilla, María José, nos trae Qué Difícil para Ti. Carolina Manríquez Lara, que estás ahí en sintonía. Disfrútalo, baila, canta en la tarde de la .7 de Chile.

como dice María José Quintanilla, si estoy bien, estoy mal, ¿qué te va a importar? Ni ahí. Pero para reconquistarte tengo que hacer muchas travesías. Marcos Yuna es el invitado también a este domingo. Para ti, Maritza Arias Leiva, que estás ahí en Talcahuano. Súbele el volumen y cántala conmigo en la punto 7.

para reconquistarte. Ahí estaba Marco Yuna. Una auditora me dijo, Marcelito, quiero escuchar a Marco Yuna. Ya, ningún problema. Maritza de Talcahuano, te mando un abrazo gigantotote. Querida Maritza. Yo voy saludando a todas las Bertas, muchas felicidades. Y a ti, que estás ahí con la familia, hoy celebrando un año más de vida, o tal vez fue ayer, o el viernes, y te reuniste con tus seres queridos, con los invitados y las invitadas. Hoy Irene Mellado, de la comuna de Chiguayante, también está celebrando un año más de vida. Así es que le cantamos, y esto dice... nada que ver, pues. Te equivocaste, pues, esa es la de las noticias. Esa, ¿eh?

Feliz. ¡Ay, me salió hasta un gallito! Estoy cambiando la voz, estoy en la pubertad todavía. Sí. Tengo carita de lolo, carita de galleta hasta ahora. ¡Que nos cumpla feliz! Salió ordinario el cumpleaños. Pero bueno, fue del corazón, fue de la garganta misma. Felicidades para ti que estás celebrando un año más, escuchando La Punta 7 en este 5 de julio.

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ustedes que están realizando alguna labor, trabajando en la panadería, por ejemplo, preparando algunos dulces, sopa y pillas para esta tarde, calzones rotos, picarones, en fin. Recuerden que se viene lluvia desde el martes, el miércoles más intensa durante la próxima semana. Harto viento, harta lluvia. Y el jueves también, martes, miércoles y jueves, hay pronóstico de un temporal que va a ingresar acá a la zona y gran parte del centro sur del país. Lluvias intensas según Meteorología de Chile, y ya se lanzó esta alerta temprana para que usted se prepare desde ya, comience a limpiar ahí la canaleta, a reparar la gotera que tiene en la casa, buscar los baldes, los tiestos para dejar todo, ¿ah? Por si acaso, martes, miércoles y jueves tendremos lluvia acá en el Gran Concepción. Busque su paraguas, póngale las varillas para que no se le dé vuelta o no pierda el paraguas durante la semana y la lluvia. Reitero, martes, miércoles y jueves.

0: Ráfaga y Robles con esta nueva versión de Agüita. Pasaba acá en la Punto 7. Te acompañamos, celebramos, disfrutamos la vida. Le ponemos sabor con Gilberto Santa Rosa. La agarro bajando.
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golpeado, amarran a una madre y sus hijos en violento turbazo en Cerrillos, robaron hasta los útiles escolares. Paulina Urrutia reveló cómo sobrellevó su tratamiento de cáncer. La actriz habló, no iba a estar sola, dijo. Hijo de Fernando Clige se quebró al recordarlo. Reveló que cumplió su gran anhelo antes de partir. Los detalles en Página7.cl. Madre denuncia negligencia en el parto de gemelos en Coquimbo. Hijo quedó con daño neurológico. La historia de amor de Leonor Varela y Pablo Conrad tuvieron particular travesía por Europa. Nidian Fabregat aseguró que tuvo romance con Jorge Valdivia y que él no se quería casar con Daniel Aránguiz. Oh, prepárate, le están moviendo la jaula a Aránguiz. Seguramente va a responder Daniel Aránguiz. No se va a quedar callado. Guarín le fue infiel a Nico Solabarriete con Matías Vega. Animador alzó la voz e hizo aclaración. Remigio Remedy mostró significativo regalo que le dio Fernando Clige. Lo atesoro con mucho cariño. Destapan brutal caso de maltrato infantil. Lamentablemente, niña de 3 años falleció por grave infestación de piojos. Los detalles de esta noticia en nuestro medio asociado, Página7.cl.

0: Tenemos el fútbol en esta tarde, está jugando Universidad de Concepción con Rangers en la Copa Chile. También Cobresal, Cobreloa, Puerto Montt con Huachipato. Partidos en curso, Ñublense con Curicó. También Santa Cruz con Audax Italiano, que comenzó a las 4. A las 5:30, Unión Española con O'Higgins. Limache con San Marcos a las 8. Y mañana, este lunes, Colo Colo Recoleta y Concepción Temuco a las 7:30 de la tarde. En el Estadio Cap, Concepción va a recibir a Temuco. Deportes Concepción, que viene de un triunfo. Recordemos que le ganó nuevamente a Huachipato también durante la semana. Partido pendiente de Copa Chile. Ahora ya van a estar al día los equipos que no habían podido en algún momento disputar sus encuentros. Ahí está, rueda la pelotita y luego les cuento qué es lo que pasa en el Mundial también, para tener un panorama futbolístico en este 5 de julio.
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0: viviendo lo que es el mundial, porque está jugando Brasil, la la la la la la la la, frente a Noruega, Brasil-Noruega. México-Inglaterra juegan hoy a las 20 horas, a las 8 de la noche, México-Inglaterra. Portugal y España mañana, este lunes a las 3 de la tarde, Estados Unidos con Bélgica, también el lunes a las 20 horas. El martes Argentina-Egipto, tremendo partido de Argentina, el viernes por la tarde, frente a Cabo Verde. Bueno, Argentina-Egipto juegan el martes al mediodía. Y Suiza-Colombia, Colombia también equipo sudamericano que sigue avanzando ya en esta nueva fecha que son los octavos de final. Octavos de final, ahí hoy entonces Brasil con Noruega y México-Inglaterra también, que se va a disputar a las 20 horas. Las apuestas están por Brasil. Brasil, Brasil, tarararararara.
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Tarde de domingo acá, para, revisando algunas noticias y fíjese que unos 100 pesos menos por litro. El ministro de Hacienda, Jorge Quirós, reiteró que los precios de las bencinas caerán nuevamente después de un informe de ENAP. Así es. El próximo miércoles, cumpliendo con el periodo de ajustes cada 3 semanas, aseguró que se esperan ajustes en torno a los 100 pesos por litro la próxima semana, recordando la suspensión del MEPCO en marzo que provocó el bencinazo. Quirós señaló que la baja de precios seguirá la tendencia internacional, pero también se ven afectados por los costos de refinación que han aumentado debido a los conflictos globales. Es lo que dice el ministro de Hacienda, así que se viene una nueva baja. Por lo menos unos 100 pesos va a bajar la bencina dentro de la próxima semana en nuestro país.

0: varias historias que siguen apareciendo después del terrible terremoto que ocurrió en Venezuela, donde hay muchas personas desaparecidas. Han existido rescates aún ya durante estos días, con imágenes que han dado vuelta al mundo, rescatistas chilenos que lograron después de 8 días sacar a una persona que estaba atrapada entre los escombros. Y bueno, y hay otra que aparece en BioBio Chile. Se trata de un pequeño, un niño que lamentablemente quedó huérfano y perdió una pierna en este terremoto en Venezuela. Él pidió una lámina de Cristiano Ronaldo, del CR7, y el astro le respondió. ¿En serio? Se dio el tiempo de responderle. Qué bonito. Sobre todo uno piensa, un hombre que hoy en día está viviendo un momento épico nuevamente en su carrera. Bueno, se dio el tiempo. Resulta que el capitán de Portugal, Cristiano Ronaldo, sorprendió en redes sociales al enviar un cariñoso saludo a Andrés Mieles, este niño cuya historia tras el terremoto de Venezuela se ha vuelto viral en redes sociales. El pequeño de tan solo 12 años perdió todo en la tragedia, a sus padres, sus hermanos, y también le fue amputada una pierna, y al llegar al hospital lo único que pidió fue una lámina mundialera de Cristiano Ronaldo tras conocerse su situación. En redes sociales se inició una campaña para que Andrés Mieles recibiera un saludo del crack del Manchester United y Real Madrid, el que finalmente llegó. Así que bonita la historia ahí de Cristiano Ronaldo, que le envió un video a este pequeño que lo está pasando muy mal, 12 años, imagínense, perdió a sus padres en el terremoto, él quería una lámina de Cristiano Ronaldo, pero aparte de eso recibe este tremendo saludo. Así que viene ahí por Cristiano, habla bien de él, y los regalos también para este pequeño que se encuentra hoy en día hospitalizado. Se lo contamos en esta tarde, donde estamos con la familia, donde estamos reunidos, donde estamos disfrutando de un nuevo domingo.
1: ¡Sí!

0: a Tete Manuel Torizo.
1: Tremendo éxito para compartir con ustedes. Zúmbale, primo, en la punto 7. Tatú.

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1: El presidente de la República Democrática del Congo, Félix Tshisekedi, y varios jugadores de la selección nacional han reivindicado lo que llaman el histórico recorrido de los Leopardos en el Mundial 2026, pese a caer eliminados frente a Inglaterra en los 16avos de final. El jefe de Estado ha felicitado a la selección y ha rendido homenaje a unos jugadores que demostraron, dijo, disciplina, coraje e inteligencia jugando sin complejos, según ha escrito en un mensaje difundido por la presidencia de la red social X. Tshisekedi ha pedido a los congoleños, tanto dentro como fuera del país, sentirse orgullosos de un equipo que ha llevado muy alto la bandera del Congo y que ha escrito una de las páginas más bellas de la historia del fútbol nacional, señaló el presidente.
2: Y más de 9.300 retransmisiones y ofertas ilegales relacionadas con la Copa Mundial FIFA 2026 fueron bloqueadas durante la fase de grupos del torneo, según informó The Sport, como parte de su estrategia para combatir la piratería audiovisual y proteger los derechos de transmisión del certamen. De acuerdo con la señal deportiva DirecTV, el operativo permitió neutralizar un total de 9.325 casos de robo de señal entre los 72 partidos disputados en la primera etapa del Mundial, mediante acciones coordinadas junto a la FIFA y la Alianza contra la Piratería Audiovisual. La compañía indicó que las acciones antipiratería continuarán durante el desarrollo de la Copa Mundial FIFA 2026 con la idea de resguardar las transmisiones oficiales del torneo.
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Todavía me siguen apareciendo los memes de julio. Julio llegó con harto frío, mucho frío, está, pero wow, llegó con unas heladas, nos tiene congelados estos días, y en la semana hemos estado preguntando las técnicas que uno tiene para poder pasar el frío, y por ahí se menciona, y yo también soy un creyente de aquello, que estando los pies calientes, como que todo el cuerpo después, wow, entra en temperatura, y resulta que técnica para calentar los pies está ponerle plantillas de papel de diario. Sí, plantillas ya de papel de diario. Usted mira, pero ¿dónde compro diario? Bueno, si todavía venden en los kioscos. Y en algunos, unos rollos de diario para encender la estufa, también la están vendiendo. Así es que ahí hay un buen dato para quienes quieran calentar sus pies con estas plantillas de papel de diario. Lo compartimos también, técnicas para pasar el frío, aparte del guariznaque y esos brebajes ahí que le van echando con malicia para entrar en calor, porque la temperatura seguirá baja esta semana y con lluvias martes, miércoles y jueves.

0: Es que no te lo puedo creer.
1: Mañana vuelven algunos niños y niñas al colegio. Otros lo harán el martes 7 o el miércoles 8 o el jueves 9. Se terminaron las vacaciones de invierno. ¿Qué fue lo que hicieron? ¿Qué lugar visitaron o estuvieron en la casa y aprovechando con los tatas? Con la abuelita, con la mamá, con la tía también que se hizo cargo de acompañarles porque los papás no pudieron tomar las vacaciones. O tal vez ahora andan de paseo por ahí, fueron al zoológico, fueron a visitar a algún primo, alguna prima, alguna localidad acá. O estuvieron en la casa como nosotros cuando éramos pequeños en las vacaciones. ¿Qué es lo que hacíamos? Los vecinos de repente organizaban un viaje a la nieve, jugábamos carrera, gincana y todo lo demás. Así que un abrazo, que tengan un excelente regreso, que se inicie como corresponde las vacaciones. Se viene el regreso a clases y ahí estaremos nuevamente nosotros acompañándoles aquí en la Punto 7.

éxito con Luciano Pereyra e Ivanero. 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Muy sin chimbala y los legendarios. 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

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Sonaba aquí.

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1: Ha dado mucho que hablar durante esta semana lo que ocurre con la no autorización, cancelación de los conciertos del grupo surcoreano BTS, programados por la productora de G-Medios en el Estadio Nacional. La ministra Natalia Ducó, ministra del Deporte, afirmó que nunca existió autorización por parte de la autoridad para realizar el evento en dicho recinto, ya que la productora no habría realizado los trámites correspondientes. Tres conciertos que estaban con fecha para octubre. Ahora, han aparecido autoridades durante esta semana, incluso el alcalde de Concepción, que estaba ofreciendo el estadio Esterro Arrebolledo. También la alcaldesa de Viña del Mar. También lo mismo. Acá don Héctor Muñoz salió ahí hablando con algunos medios, ofreciendo el estadio Esterro Arrebolledo en Viña del Mar, o en este caso Valparaíso, Macarena Ripamonte, y la alcaldesa también ofreciendo el estadio. Pero veremos qué es lo que pasa, todavía quedan días, no creo que vayan a suspender, tienen que buscar otro lugar para poder realizar el evento de BTS en octubre. ¿Hay tiempo aún? Sí, pero hay hartas cosas que pensar, la cantidad de gente, las condiciones, hay personas que gastaron hasta lo que no tenían para poder comprar una entrada para ver a sus artistas favoritos, y hasta el momento, ¿qué va a pasar con las chicas ARMY? ¿Qué va a ocurrir con el BTS? No lo sabemos. Pero yo sé que va a salir humo blanco dentro de los próximos días. Lo compartimos, lo conversamos, lo analizamos en la punto 7.

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5 de julio, saludando a Berta, que hoy está de onomástico, y a ti que estás de cumpleaños también. Y revisando noticias, compartiendo algunos hechos. Fíjese que la selección de Inglaterra va a poder utilizar Viagra. A ver, ¿cómo es? Sildenafilo. Ahí está, sildenafilo. Utilizar Viagra antes de enfrentar a México en el Estadio Azteca. Marcelito, ¿de qué estás hablando? Me dicen, no, ¿en serio? La selección de Inglaterra podrá utilizar Viagra. Una medida autorizada por el cuerpo médico para ayudar a los jugadores a enfrentar los efectos de la altitud. El medicamento busca dilatar los vasos sanguíneos, mejorar la oxigenación y reducir el impacto de jugar a 2.240 metros de altura sobre el nivel del mar, donde el aire contiene menos oxígeno. El uso de Viagra con este objetivo es legal y no está prohibido por la normativa antidopaje, aunque el fármaco es conocido por su uso para tratar la disfunción eréctil. En medicina también se emplea para determinadas afecciones cardiovasculares y pulmonares, además de haber sido estudiado como apoyo para deportistas que compiten en altura. Ojalá que con tanta circulación los jugadores no se desconozcan y se concentren en el partido como corresponde, ¿no? Imagínense. Van a estar viendo el partido de Inglaterra con México y se van a acordar de lo que yo les conté, que los jugadores tomaron Viagra. Qué tontera, pero son cosas que pasan en el Mundial y las contamos también aquí en este domingo en la Punta 7.

Una de las noticias que dimos a conocer el pasado viernes acá en la radio fue el fallecimiento del actor Fernando Clige, quien falleció a los 72 años. Según confirmó Chile Actores a través de un comunicado, la organización informó el deceso del intérprete uruguayo-chileno, destacado por su trayectoria, y expresando sus condolencias a familiares, amigos, amigas y colegas del mundo artístico. Clige fue uno de los rostros más reconocidos de las teleseries chilenas en la década de los 80 y 90, además de desarrollar una extensa carrera en teatro y televisión. Su trabajo lo convirtió en una figura habitual de la pantalla nacional, dejando un legado que marcó a varias generaciones de espectadores. Fernando Clige dice adiós. Vi por ahí al Pato Torres, Ana María Gasmuri, que fueron muy cercanos a él en las obras de teatro. Recordemos que, aparte de estar grabando ahora los últimos días la teleserie nocturna de Mega, que próximamente se va a estrenar, donde él tenía un papel importante porque hacía de un empresario en esta telenovela, Fernando Clige también estuvo muy ligado al teatro, a las tablas, en teatro, en Chilevisión, y siempre con una tremenda amistad con Patricio Torres, Ana María Gasmuri, entre otros. La Titi García Huidor también, que fue señora de Patricio Torres, y muy cercana también a Fernando Clige. Veíamos unas imágenes donde su hijo, que también es actor, muy emocionado por la partida de su padre, 72 años. Fernando Clige, quien nos dejó el pasado viernes. Continuamos. Música de la que a usted le gusta tenemos también en esta tarde.

Atención, pestaña, ceja, atento, atento, atento, mantención. Pero lo que les voy a contar es una alerta, porque hay un nuevo reto viral y se trata de mezclar alcohol con antigripales. Atención con esto, porque una peligrosa tendencia viral se está llevando a cabo en redes sociales. Se trata de videos que incentivan a jóvenes a mezclar bebidas alcohólicas con antigripales en polvo, una combinación que, según el Instituto de Salud Pública, puede provocar un grave daño hepático debido a la interacción del alcohol con el paracetamol presente en estos medicamentos. El ISP hizo un llamado a no replicar este tipo de contenidos y recordó que la dosis máxima de paracetamol para un adulto sano es de 4 gramos diarios. Además, advirtió que el tono humorístico de estos desafíos puede hacer que se subestime el riesgo, especialmente porque estos medicamentos se venden sin receta y, en este caso, el verdadero challenger es no poner en juego la salud por unos segundos de viralidad. Así que mucho cuidado a quienes están haciendo esta mala práctica, atentos ahí con sus hijos, con sus nietos, si se graban, están con redes sociales y siendo parte de esta peligrosa mezcla y grabándola y subiéndola a sus redes sociales.

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noticia para comentar y para compartir. Esta semana el gobierno anunció que pondrá discusión inmediata al proyecto que modifica la ley de responsabilidad penal adolescente con el objetivo de permitir que jóvenes de 16 y 17 años puedan ser juzgados como adultos cuando sean imputados por alguno de 17 delitos graves, siempre que la medida sea solicitada por la fiscalía y autorizada por un juez. Ya, eso es importante tener en claro. La iniciativa también propone aumentar hasta 10 años las penas para menores de 16 años que cometan esos delitos, eliminar el beneficio de irreprochable conducta anterior para reincidentes y permitir el traslado de condenados a cárceles de adulto al cumplir la mayoría de edad bajo determinadas condiciones. El proyecto busca endurecer la respuesta penal frente a los delitos más graves cometidos por adolescentes y ahora va a continuar su tramitación en el Congreso. Para tener en cuenta, yo sé que hay varias personas que están de acuerdo con este proyecto. Es un proyecto, todavía hay que definir que se vaya a votación, donde se propone juzgar como adultos a jóvenes de 16 y 17 años aquí en Chile.

de paseo en esta tarde. ¿Dónde andaban? Te paseo por aquí, por allá. Julio es uno de los meses donde se vienen varias actividades. Vi una actividad por ahí, una fiesta de la miel y el queso. Vi una actividad por ahí, una fiesta que se va a llevar a cabo del chancho en el Misque, en Yumbel. La del queso y la miel va a ser en Negrete, ¿eh? Va a comenzar el 16 de julio y se va a extender durante todo el fin de semana largo. Y la de Misque en Yumbel también va a ser un día sábado. Así que muy bueno, se nos viene esta actividad para que ustedes puedan participar, para que ustedes puedan ser parte de las festividades para celebrar a las Cármenes también el próximo 16 de julio, que será feriado. Les vamos a estar comentando por aquí cuáles son las actividades que se vienen próximamente. Somos la Punto 7, te acompaño. Marcelo el Chino Saavedra.

Uno siempre habla como de los estudiantes, pero nos olvidamos de quienes cumplen la labor de profesor, profesora, docente, paradocente, administrativo, la bibliotecaria, todos las tías, los tíos, en fin, quienes trabajan en la cocina, las manipuladoras de alimentos, los auxiliares, las auxiliares, en fin, todos ustedes que tienen una tremenda labor en los colegios, un abrazo gigante. Ya mañana van a regresar y a prepararse para recibir también a los pequeños que se les acaban las vacaciones. Vamos, que se puede, todo el ánimo, que sea un bonito regreso al puesto laboral. Y ahí estaremos nuevamente nosotros, acá desde el Gran Concepción, la más querida, la punto 7.

Paulista Romero a acompañarles. Tarde noche de domingo. Voy a tomarme un café y regreso a las 9 para poner el candado a esta jornada. Qué linda te ves, Paulita. ¿Está mejor del resfrío, no, Paulita? Sí, pero con el frío cuídese harto. Voy y vuelvo. Que estén muy bien. Hasta la noche. Chau.

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amor, el amor. ¿Cómo están, chiquillos? ¿Cómo están, amigas, en esta noche? Ya son las 7 de la tarde con 5 minutos. Estamos acá en vivo y en directo, como siempre, como cada fin de semana y sobre todo los domingos a esta hora, después del almuerzo, de la sobremesa, de haber descansado, regaloneado, de haber tenido unas lindas vacaciones de invierno. Ya estamos junto a ustedes en esta última patita de este domingo, domingo 5 de julio. ¿Cómo están? ¿Todo bien? ¿Contentos? ¿Con ánimo? ¿Con energía? ¿Con el power? ¿Con las pilas cargaditas para regresar mañana al colegio? ¿Para regresar mañana al liceo? Sí, porque mañana sí hay clases. Aunque algunos están con carita larga, porque mañana parten las clases nuevamente. Pero piensen positivo. Comienza el segundo semestre desde mañana. Para los estudiantes, para la mayoría, que ya mañana ingresa al jardín, al colegio, a la escuela de lenguaje, a la sala cuna también, al liceo. Bueno, les queda poquito, pues este segundo semestre va a pasar volando, se los aseguro. Imagínate, julio, agosto, fiestas patrias, y de ahí llega prácticamente final de año rápidamente. Así que mañana si hay clases y con una carita llena de risa les acompañamos a ustedes con canciones, con alegría, con ánimo, con optimismo y la compañía de La Punto 7 en la mañana, en la tarde y en la noche. 24/7 junto a ustedes en vivo y en directo, con quienes también van viajando hasta ahora, vienen ya de regreso a casa, vienen después de esos días de vacaciones, de haber estado en el campo, en la cabaña. Algunos fueron a la casa de la abuelita, a la casa de algún familiar a pasar estas vacaciones de invierno. Ya se vienen acá a la zona, van regresando a Concepción, a nuestra provincia o a nuestra región del Biobío. Bienvenidos todos y todas, y a conducir con cuidado, a la defensiva y con calma, nomás si nadie les apura, ¿ya? Vamos con canciones en La Punto 7 en esta noche. Ya son las 7 con 7.

0: es...
1: Un besito, dos besitos, tres besitos, cuatro besitos. Ay, no me canso. Ay, perdón, ¿estamos al aire? Ah, estábamos al aire a esta hora, ¿verdad? Perdón. Es que soy muy golosa a veces, ¿ah? Muy golosa, vieras tú. Oye, tengo saludos para nuestros auditores que se van sumando a la sintonía, que están ya conectados con la radio, con la Punto 7 en esta noche, cuando ya comienza a oscurecer. Bastante movimiento, les puedo decir, que hay en el centro de Concepción. Bastante movimiento, aunque usted no me lo crea. De verdad, costó buscar estacionamiento. Costó, pero se logró. Flujo vehicular bastante a esta hora por acá en las calles céntricas de Concepción. Ya les voy a contar y les voy a indicar por qué. ¿A qué se debe tanto vehículo y tanto movimiento y tanta gente por acá? En Avenida O'Higgins, entre Aníbal Pinto y Caupolicán. Mucha gente, pero ya les voy a contar. Antes tengo que enviar un saludo a Luis, que está en nuestra sintonía. A Luis, que está acá en Concepción, en el centro, nos está escuchando. Él me contaba que cada vez que va al campo, se traslada en su vehículo, sintoniza la radio y escucha la Punto 7. Así que les enviamos un saludo súper grande a él, a su familia, a Luis, que a esta hora también nos sintoniza. Está acá en su casa, en pleno centro de Concepción, está conectado con la radio, nos escucha 90.9 en el Gran Concepción. Y también ustedes nos pueden escuchar a través de la aplicación en su teléfono móvil, descargando la app ahí de Radio.7. También los puede tener en su celular, ¿ah? No solamente en la radio del equipo, digamos, físico, sino que también en su pantalla más chiquitita, ahí, y en su teléfono móvil. Puede ir sintonizando, escuchando la radio, viajando también, así como lo hace nuestro amigo cuando se traslada de un lugar a otro, o también cuando va al campo, ahí cuando puede y tiene días libres. Pero hoy estamos acá en la zona. Le enviamos un gran saludo, nuevo auditor de la radio. Le damos la bienvenida a él y a muchas personas más también que día a día se van sumando a nuestra programación. A escuchar la Punto 7 de Conce. En este fin de semana estamos acá junto a ustedes en vivo y en directo. Ya les indicaba que por acá en el centro hay mucho movimiento. ¿Y saben por qué? ¿Quieren saber por qué hay tanto movimiento? Y es porque nada más ni nada menos, aquí cerquita, solamente a unos metros de los estudios de la radio, está Ítalo y Enzo Vázquez. ¡Sí! Están cerquita. Están muy cerquita de los estudios. Los Vázquez se presentan ahora un rato más en el Teatro de la U de Conce. Por eso tanto movimiento, tanto ajetreo, tanto público por acá, tanto peatón y automóvil. ¿Verdad que hoy se presentan los Vázquez? Pero antes de este concierto, acá en el teatro, los vamos a escuchar. Los tenemos para ti en nuestra programación, aquí en Punto 7 en este domingo, con esta canción que yo te la voy a dedicar. Esto dice así: No me querías.

0: 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Oye, por acá los vamos a tener tan cerquita. De seguro que muchos de nuestros auditores van a estar acá también en el teatro viendo el show y el espectáculo de Los Vázquez. Un ratito más. Tenemos varios mensajes auditores ahí en el WhatsApp. En este instante vamos al más 569-5405-4668. ¿Quién escribe a esta hora? 7:18. Aló, hola.
1: Hola, mi Paulita, qué rico escucharla nuevamente. Aquí estamos con la .7. Hace frío.
0: Ay, tiene frío. Un besito para ti, cariño. Abrígate, Leontina. Acá me dicen, yo sí te quiero. Ay, qué lindo. Muchas gracias. Un amigo que me dice, yo sí te quiero. Gracias. Yo también te quiero. Ay, ay, ay. ¿Quién está por acá? A ver, Marco Aurelio, hola.
2: Buenas tardes, Paulita. Para mí es un agrado de tener que oír su hermosa voz. Por acá, Marcos, en el turno de guardia, ¿ya? Está helado, sí, Paulita, está helado. Me imaginé toda la noche.
0: Claro. Bueno,
2: así estamos. Por el momento estamos trabajando. Saludos para usted, cuídese de los resfriados y saludo a todos los vaguistas de la .7.
0: Muchas gracias,
2: Marcos, desde
0: saludos.
2: Coronel, Patinódromo gracias. Municipal.
0: Marquiño, ahí trabajando también él como siempre. Claro, hay 7 grados de temperatura en este instante y la sensación es la misma, de 7 graditos a esta hora con respecto a la temperatura. A ver acá, ¿quién también en sintonía? Moisés, escuchemos.
3: Muy buenas noches y muy buen domingo, Paola. Sabamos, sigo respondiendo acá directamente de la comuna de Neuña en la sintonía, pues viendo con Paola. Muy buena semana, Paola, lo estamos escuchando.
0: También para ti, buena semana y para los estudiantes que ya también mañana van al colegio, a las clases. Porque mañana sí hay clase, Hola.
4: Saludo a mi vecino tío Manuel que escucha la radio justo 7 de la noche.
0: Ah, saludos al tío.
4: Yo iría a ver los baques, Paulita, pero no tengo plata.
0: No, y sí, pues hay que tener money. Y aparte las entradas están vendidas hace rato que se agotaron las entradas acá para el teatro. ¿Quién más? La Julie, hola.
5: Paulita, un agrado estar nuevamente junto a usted y la .7. Ya de camino a la casa con la Matiraca y la Chabelita, porque mañana sí hay clases.
0: Sí, mañana sí, sí hay clases.
5: Besitos.
0: Besitos para ti. Oye, por acá nos enviaron una foto de la puesta de sol hace un rato y nos saludan, los desean un buen turno. Carlitos Mora, gracias Carlitos. Hay otro Luchito por acá, que le encanta, hizo una foto. Gracias, Luis. Este es Luis Catalán.
6: Hola, Paulita, muy buenas tardes. Nuevamente en sintonía de la radio. Qué grato es estar en casita escuchando a la Paulita, esa voz preciosa que usted tiene. Y levanta el ánimo a uno. Saludos, Paulita, que tenga un excelente programa. Luchito por acá.
0: Gracias, amigo, también por estar escuchándonos. Vamos con canciones, música, alegría. Tenemos acá en tu viaje a esta hora de la noche. Ahí está contigo, en la conducción, la .7 de Conce.

canción para dedicar, ¿eh? Un fin de semana, cuando ya se van a dejar de ver por motivos laborales, personales, hasta el próximo fin de semana. Él le dice a ella y ella le dice a él, voy a extrañar tus ojos bonitos. Será hasta el próximo sábado. Bueno, pasa a veces en algunas relaciones. Vamos con esto. No te creas tan importante, ¿eh?

0: Eso, no te creas tan importante. Buena canción para esta noche, compartirla con ustedes también. Luis Moreno, siga acá en sintonía, está con nosotros. Gracias, Margot, también. Gracias, Margot. Un abrazo para ti, mira. Está con pancito amasado, dice. Está lista y dispuesta para tomar once. Ahí está, con Angelo, está con el Tata. Está ella ahí en casita. Van a tomar oncecita en este instante. ¡Qué rico! Estuvo con las manos en la masa, amiga Margot. Ahí estuvo ella. Amasa, ¿qué pasa? El pancito amasado. Linda noche para ti. Que disfruten ahí la once. Todos en la casita. ¿Quién más? A ver, vamos acá a este audio. Ahí está.
1: Muy buenas tardes, mi querida Paulita Romero. Espero que tengan un rico almuerzo. Está ladito la tarde. Aquí ya tomando oncecita en tu compañía. Con 3 graditos. Saludos, bien, que tenga un lindo tornito hasta las 7, hasta las 9 de la noche. Cariño, saludos a la gente de Conce. Tenga un buen rato en la casita, un rato, Paulita, una linda noche. Una linda semanita. Ahí te llamo por el toca doble.
0: Bueno, ahí llamas a punto 7, toca doble, de 8 y cuarto aproximadamente hasta las 9 de la noche. ¿Quién más acá con su vocecilla en el WhatsApp nos hace el reporte de sintonía? Hola.
2: Hola, Paulita, qué bueno que haya llegado bien, que lo haya pasado bien a la hora del almuerzo y salido con sus hijas por ahí a bichinear. Yo aquí en la camita todo el día porque como estoy media dedicada de salud, así que me levanté a tomar desayuno, después almorzar y listo. Y aquí tejiendo la camita, parezco una arañita.
0: Es una arañita, teje que
2: Paulita,
0: dije.
2: Me alegro que hayas llegado bien. Un buen turno, que llegue bien a tu casita a la noche. Marcelito estuvo toda la tarde con Rodriguito, así que aquí mientras estuve escuchándolos.
0: Bien. Gracias. Mira,
2: Paulita, ay, qué linda canción, Paulita.
0: ¿Te gusta?
2: La señora Alda anda viendo por allá entonces.
0: Ah, por los Vázquez.
2: Ya, Paulita, mira. Buenas noches.
0: Se acordaron de la Alda, fanática número uno de los Vázquez. Ojalá que haya ido, aunque lo encuentro difícil. Mira, por acá quiero compartir lo siguiente que tiene que ver con pequeñas maravillas de la vida y cosas que a veces pasamos desapercibidas con respecto a estas maravillas de la vida que nos da el día a día o que nos entrega la jornada habitual y que a veces no nos damos cuenta ni las sabemos apreciar. Por ejemplo, pequeñas maravillas de la vida, el olor al café por la mañana. No sé si les gusta. A mí en lo personal, un café en la mañana es lo primero. Lo primero, un cafecito. Antes de cualquier cosa, un cafecito. Sí, para mí me encanta. Algo sencillo en la mañana. Lo que también me gusta es despertar sin la alarma. Despertar solita. Lo encuentro, pero maravilloso. Poder despertar sin alarma, que nada más tu cuerpo y tu mente diga ya. Este es el momento, ya estás lista. Descansaste, ahora levántate. Ahora despierta, pero sin alarma. Son pequeñas maravillas de la vida que a veces no nos damos ni cuenta. Bailar también es una de las maravillas que nos da la vida. Bailar, estar con ánimo, con energía y así. Un montón de maravillas que nos da la vida en el día a día y que a veces no las sabemos apreciar, no nos damos cuenta porque todo pasa muy rápido. Por ejemplo, ver un amanecer es algo muy bonito. O ver un atardecer también, que lo podemos hacer todos los días y cualquier día de la semana. Pero a veces no nos detenemos porque la vida va tan rápido que no apreciamos esos momentos que son tan hermosos, como un atardecer o como un amanecer también ahí en la jornada, ¿cierto? Cuando recién hay rayitos del sol alumbrando. ¿Quién está por acá? Hola.
3: Hola, Paulita. Buenas tardes. Aquí escuchándola como siempre. Mi compañera la punto 7, que tenga un buen turno. Un abracito.
0: ¿Qué otro también podría ser un pequeño, digamos, respiro, un pequeño detalle de las maravillas de la vida que ustedes encuentren, que de repente en el día a día pasa tan rápido y a veces no lo apreciamos, pero otros momentos sí valoramos? Por ejemplo, poder mirar hacia el cielo y contemplar las estrellas cuando se puede. Es maravilloso también, podría ser otra de las maravillas que también nos da la vida. Tener y poder recibir un abrazo de un amigo, de un ser querido, de alguien que está contigo en las buenas y en las malas. Y sobre todo cuando andamos a veces achacados, ¿cierto? Cuando andamos con problemas, dificultades, ahí uno necesita un abrazo. Y a veces está y otras veces no está ese abrazo, pero cuando no está, ¡bucha que lo echamos de menos el abrazo! Y a veces estamos rodeados de gente y aún así igual se siente como que algo hace falta. ¿Les ha pasado? Sí, pues, también pasa, ¿cierto? En ambos lados y en los mismos extremos también. Bueno, hay cosas simples que nos da la vida. Como les vuelvo a repetir, ustedes también pueden pensar en uno. Y nos van contando y conversamos un ratito antes de ir con el mini especial de invierno, que se viene pronto, un cuarto para las 8:00.

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1: Hola Paulita, buenas tardes. Aquí
2: Hola.
1: Escuchándola como siempre, mi compañera La Punto 7, que tenga un buen turno. Un
2: Muchas
1: abracito.
2: Gracias, cariños para ti también. Hola.
3: Oh, Paulita, lo más hermoso, hermoso para mí en la mañana. Correr las cortinas y escuchar los pajaritos cantar. Hoy es algo, pero grandioso.
2: ¿Cierto?
3: Me llena el alma. Besitos.
2: Son cosas simples que nos da la vida y el día a día y que a veces pasamos tan rápido que no lo apreciamos, no lo valoramos. ¿Quién más acá? ¿Cómo estás? Dice, yo te escucho todos los fines de semana, me encanta la radio, es un agrado estar contigo. Yo tomando oncecita, soy solo, estoy acompañado de usted, un gran cariño, le envío desde Tomé, Luis. Oh, y gracias Luis, un abrazo para ti súper grande. Y veo la foto de perfil y tienes un gatito. Uy, qué... me encanta, me encanta. Tienes un gatito, un Michi. Ahí en la foto de perfil de tu WhatsApp. Me encantan también. Te mando un abrazo ya a la distancia. Nuestro amigo de Tomé, Luis. Ahí está solito, pero no está tan solo, amigo. O sea, aquí estamos trabajando. Estamos contigo, estamos en vivo. Un domingo a esta hora, cuando ya faltan... ¿cuánto? 22 minutos para que sean las 8, te estamos acompañando a ti, así que no estás solito. La radio está con usted, amigo mío. ¿Con quién más estamos a esta hora? A ver, acá tenemos algo. ¿Aló?
4: Paulita, retomando sintonía porque duermo en el día porque trabajo de noche. Que tengas un lindo turno, oye, la música está excelente. Espectacular.
2: ¿Ah,
4: sí? El programa.
2: Qué bueno. Siga entonces en sintonía porque lo que viene, un cuarto para las 8, le va a encantar. Se viene un mini especial de invierno. Mini especial pronto, en los próximos minutos, instantes para ustedes, con todo pero nuestro cariño. Nos vamos a quedar ahí con un grupo y ya les vamos a contar de quién se trata y por qué razón, motivo y circunstancia vamos a escuchar esa agrupación o ese artista. Por ahora no les quiero decir nada más que solamente eso. Para que sigan ahí en sintonía, se mantengan con la radio, disfruten de nuestra programación. Vamos con este tema. Aquí está la colombiana Shakira.

Y ya estamos en la hora. Comenzamos aquí a escuchar un mini especial de invierno en la Punto 7 en esta noche de domingo. Prince Royce. Lo tenemos aquí en la Punto 7 para ti. Esto dice Corazón Sin

Corazón sin cara, uno de tantos éxitos de Prince Royce, a quien escuchamos este mini especial, a este cantante, actor y compositor estadounidense. Estamos acá con él porque anunció visita para nuestro país. No se olviden, en el Estadio Monumental, yo lo habíamos anunciado también hace unas semanas atrás, en Chile, en Santiago, va a estar el 20 de septiembre. Pero no estará solo, estará en compañía de Romeo Santos. Romeo Santos y Prince Royce juntos, mejor tarde que nunca, Tour 2026, que los une para estar acá en nuestro país, como ya les comento, el 20 de septiembre. Pero por ahora, en este mini especial, como ya lo hicimos también hace más o menos dos fines de semana atrás, escuchamos a Romeo Santos, hoy corresponde escuchar a Prince Royce, acá en Punto 7.

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Prince Royce, en este mini especial. Seguimos escuchando su música, las canciones, la bachata. Aquí en esta noche, las cosas pequeñas.

lo que conversábamos delante, hace un rato, antes del mini especial. Las cosas pequeñas, las cosas simples de la vida que a veces las pasamos por alto, pero que son súper importantes. Como por ejemplo decir, te quiero. Expresar los sentimientos y no dejarlos guardaditos. Aquí está Prince Royce, El Clavo.

canción no puede faltar en este mini especial de Prince Royce en esta noche? ¿Qué canción no puede faltar? A ver si nuestros auditores también nos responden. Ahí en el WhatsApp, en el más 569-5405-4668. ¿Qué canción no podemos dejar de escuchar? Acá en Punto 7.